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noche con 7 minutos avanzamos en esta bonita noche. Un abrazo, rompe costillas, besito para todos. A los que siguen ahí en línea, en sintonía, seguimos por supuesto con la polla futbolera. Gana, pierde, empata la selección Colombia. ¿Ustedes qué opinan a esta hora de la noche? Ya estamos básicamente a 2 horas del partido de la selección Colombia. No se vayan a dormir sin antes ver el partido. Continuamos con la buena música. Llega Taxi Orquesta con esto que se titula Me Gustas.

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noche con 30 minutos. Avanzamos. Sí, Colombia, sí, Caribe. ¿Quiénes siguen en línea a esta hora de la noche? ¿Cuánto le apuestan al apoyo futbolero? Por acá, Mikate, buenas noches. Ah, bueno, la señal de WG. Ay, listo, ya mandamos el reporte. Mejor dicho, ya le informo al jefe. Y ya te doy por acá, por el interno, la razón. 7:31, seguimos avanzando. Por acá nos levanta la manito. Nemocone, Nemocone Cundinamarca, como siempre, ahí están, disfrutando de la mejor. Llegamos con el buen merengue. Llega, oye. Así lo canta Juli Mateus.

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17: Las 8 en punto.

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0: la noche, 6 minutos. Seguimos disfrutando e iniciamos esta última hora de programación en la número uno. Llega Maluma con esto que se titula Hawái.
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8 de la noche, 25 minutos. Sí, sí, Colombia. ¿Quién sigue apostando en el apoyo futbolero a esta hora? Avanzamos con la mejor. Llega un mosaico de caña y cebada.

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8 de la noche, 44 minutos. Ya casi vamos finalizando este espacio. Preparadísimos para ver a la tricolor jugar contra Uzbekistán. Vamos a ver quién le acierta al marcador. Vamos a estar muy, pero muy pendientes. Y por supuesto, yo los voy a dejar acá con la música crossover. 24-7, 7 días de la semana, 24 horas de buena música. Llega Zumba Locone, Liz.

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1: Las 4:04.

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1: Las 4:33.

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6: Las 5 en punto. La

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0: Escuchamos a Rakim y Ken Y, esa canción, Amigos, son las 5 de la mañana, 20 minutos, 5:20.
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0: Son las 5 de la mañana, 21 minutos, 5:21. ¿Cómo se encuentran? ¿Cómo va todo? ¿Qué andan haciendo en esta mañana de día jueves? A través del dial que nos encanta, el dial 88.3 FM. Mi nombre es Óscar Eduardo Olaya. Me encanta saludarlos en esta mañana. Mañana con la favorita a través del dial que nos encanta. Porque uno no amanece con cualquiera, amanece con la favorita 88.3 FM. Aquí está la señal favorita, la que nos encanta. Ustedes se comunican conmigo a través del 314-255-3917. 314-255-3917. Programación especial de la favorita a esta hora de la mañana. Les traigo también información actualizada. Lo que ustedes tienen que saber a esta hora de la mañana, 5:22, les traigo información.
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0: Información importante que les compartimos a esta hora del día a través de la señal informativa de La Favorita. Mucha atención porque hay información importante en Zipaquirá. Llega la cuarta jornada de EPS al parque en compañía de la EPS Sanitas y la Clínica Chía. Estarán en Zipaquirá realizando este espacio pensado justamente para los afiliados a esta EPS. Aprovechen la oportunidad. ¿Cuándo es esta jornada? Lorena Pinzón, secretaria de Salud del municipio de Zipaquirá, entrega los detalles de esta articulación interinstitucional.
1: Bueno, y en este mes de junio tenemos nuestra cuarta jornada de EPS al Parque. Estaremos con la EPS Sanitas, IPS Clínica Chía, y estaremos el próximo 20 de junio desde las 8 de la mañana hasta las 2 de la tarde aquí en la estación del tren de Zipaquirá. A continuación, los invito a que revisemos toda la oferta de servicios que tenemos programadas para ustedes afiliados a Sanitas.
2: Desde Clínica Chía Sede Sanitas brindaremos atención a nuestra población de primera infancia e infancia por parte de Medicina General y Enfermería, y tendremos atención al público por la parte de SIAU de la sede.
3: Y desde EPS Sanitas prestaremos servicios de atención al afiliado como orientación de afiliaciones y autorizaciones, servicios de odontología, citologías y mamografías.
1: Por parte de la Administración Municipal habrá una gran oferta de servicios con el CISBEN, la Casa Social de la Mujer. También estaremos con Tejido y Salud. Estará también jornada de donación de sangre. Por parte de la Secretaría de Salud tendremos una amplia oferta en acciones de promoción, de prevención, de vacunación a niños, vacunación canina y una gran oferta de servicios. Recuerde que el punto de encuentro es aquí, en la estación del tren, el 20 de junio de 8 a 2 de la tarde.
0: Ahí está la invitación que realiza Lorena Pinzón, la secretaria de Salud de Zipaquirá, frente a esta jornada de EPS al Parque, próximo sábado 20 de junio en la estación del tren en Zipaquirá. Son las 5 de la mañana, 5:25 en la mañana, va avanzando el tiempo rápidamente a esta hora del día. Gracias por estar en sintonía con nosotros a esta hora de la mañana, compartiendo con ustedes información relevante de lo que es noticia en los municipios, hasta donde llega la señal favorita a esta hora de la mañana. Información de carácter local para ustedes, mucha atención porque la alcaldía de Cogua, a través de la Secretaría de Infraestructura y la Secretaría de Desarrollo Social, está invitando a la inauguración de la adecuación de la nueva infraestructura del Centro de Vida Sensorial, la antigua estación de bomberos. La cita es mañana viernes 19 de junio a partir de las 4 de la tarde, allí en este lugar que ha sido rehabilitado para que ahora acoja el Centro de Vida Sensorial del municipio de Cogua. Esa es la invitación que realizan desde la alcaldía de nuestro municipio. 5:25 en la mañana llega esta canción. La hace Proyecto 1, se llama Al Otro Lado del Mar, 5:26 ahora.

0: Ya son las 5 de la mañana, 34 minutos, 5:34, que no se les haga tarde por nada del mundo. Aquí está la señal favorita, la que nos encanta, a través del dial 88.3 FM. Nos encuentran en redes sociales, no se olviden, estamos como arroba la favorita me encanta, al igual que nuestra marca aliada de la región medios, arroba la región medios. Estamos en Facebook, Instagram, TikTok, para que ustedes también encuentren esta información.
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0: Encuentren datos actualizados de todo lo que pasa en la región, el departamento del país con la favorita a esta hora y en cualquier momento del día. 5:35, los voy saludando, 314-255-3917. Por acá me van saludando. Buenos días, está Esperanza en Zipaquirá. Un abrazo para ti, Esperancita. Bendiciones en este nuevo día. Ya quiere escuchar la mesa del Rincón de los Tigres del Norte, que ya vendrá en contados minuticos. Gracias por estar en sintonía con nosotros. Un abrazo cordial. Donde quiera que estén, esta es la señal favorita madrugadora, porque uno no amanece con cualquiera, amanece con la favorita 88.3. Ahí está Esperanza en Zipaquirá. ¿Quién más me saluda a esta hora? ¿Quién está reportando sintonía con la señal favorita? Los vamos saludando a esta hora del día con lo mejor de la música.

Premio mayor de 2.200 millones de pesos. Lotería del Valle, número ganador 9635, de la serie 214, premio mayor de 9.000 millones de pesos. En cuanto a los chances, Cafeterito Noche, número ganador 2021, Astroluna 6458, de la serie Virgo, Caribeña Noche 8037, Sinuano Noche 1262, Motilón Noche 9633, Fantástica Noche 6876, 6876, Culona Noche 3253, Chontico Noche 5088, Paisita Noche 0287 y Astro Sol 4149 de la serie Cáncer. Resultados de chance y lotería, lo que jugó el día de ayer, se lo cuentan esta mañana de jueves, La Favorita. Llega Farid Ortiz, este clásico, se acabaron, 5:37.

0: Son las 5 de la mañana, 46 minutos, 5:46. Que no se les haga tarde por nada del mundo en esta mañana, 5:46. Porque uno no amanece con cualquiera, amanece con la favorita. Me encanta esta hora de la mañana, los voy saludando con información importante de lo que viene sucediendo en la región, el departamento y el país. También con oyentes que me escriben, me envían notica de voz, mensaje de texto a través del 314-255-3917. Por acá me saludan, muy buenos días, la favorita. Es un saludo de cumpleaños, mucha atención cumpleañeros, porque también los saludamos en esta mañana. Saludo especial de cumpleaños para Kevin Salguero, que está cumpliendo 13 añitos de vida en la mañana y en el día de hoy. Lo quiere saludar su señora madre, toda su familia, que lo quieren mucho, le desean lo mejor, muchas bendiciones, mucha salud y prosperidad en este nuevo año de vida para el señorito Kevin Salguero, cumpliendo 13 años de vida. Este joven, no me dicen en qué municipio, sin embargo, ahí está el saludo cordial en esta mañana. Le quieren dedicar una canción de cumpleaños que ya viene en contados minuticos. Ahí están mis oyentes en línea. Por acá también me saluda Analú, muy buenos días. ¿Cómo estás? ¿Cómo va todo? Un abrazo fuerte para ti. Ella me dice que está celebrando por Colombia. Todos estamos en el mismo mood, en el mismo estado de ánimo, celebrando por Colombia. Dice Analú, cuando nos unimos somos más. Eso sufriendo los últimos minutos, es correcto, se complicó el partido más de lo que debería. Sin embargo, pues los colombianos lograron sacarlo adelante, que es lo más importante. Ya vendrá esta canción de Juan Luis Guerra. Está Analú presente a esta hora con la señal favorita. También me saludan por acá. Muy buenos días, la favorita. Dios los bendiga a todos y muy felices por nuestra celebración de Colombia. Muy bien, eso está también perfecto. Me saludan mis emprendedores, gente honesta y trabajadora que se levanta muy tempranito a buscarse el pan. Están en sintonía esta hora con nosotros. Un abrazo, que les vaya muy bien. El frío, como siempre, retador cada mañana, pero ahí está siempre la buena energía de mis oyentes. 5 de la mañana, 48 minutos, 5:48, la señal internacional de la favorita, la señal nacional, a través del dial que nos encanta. Llega la información a esta hora para ustedes.
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0: Muy bien, les compartimos información relevante de lo que ocurre en los municipios de Sabana Centro. Lo que ocurre en Cundinamarca, Bogotá y en el resto del país a través de la señal que nos encanta. Hay información a esta hora desde el municipio de Nemocón. Mucha atención porque la mina de sal de Nemocón está cada vez más cerca de convertirse en patrimonio cultural inmaterial de la nación. Desde la alcaldía comunicaron que fue aprobado en segundo debate el proyecto de ley número 210 del 2025 que busca declarar la mina de sal de Nemocón como patrimonio cultural inmaterial de la nación. Este es el momento en el cual en la plenaria del Senado de la República se estaba dando trámite a este importante proyecto que pretende justamente establecer uno de los lugares más importantes de la cultura y del turismo en Cundinamarca como patrimonio cultural e inmaterial de la nación. Aquí está el momento que se tramita este proyecto en el Congreso de la República en las últimas horas.
2: Seguimos con el proyecto de ley número 210-2025, Senado, por medio de la cual se declara patrimonio cultural e inmaterial de la nación la mina de sal del municipio de Nemocón, y se dictan otras disposiciones. Senador Esteban ha solicitado igualmente que se lea la proposición que termina el informe de ponencia, señor presidente. Y dice lo siguiente: en mérito al expuesto, rindo ponencia positiva sin modificaciones, solicito a la honorable plenaria del Senado de la República dar a aprobar el proyecto de ley 210-2025, Senado, por medio de la cual se declara patrimonio cultural y material de la nación la mina de sal del municipio de Nemocón, y se dictan otras disposiciones. Está leída la proposición, señor presidente.
3: Someto a consideración de la plenaria la proposición leída. Anuncio. que va a cerrarse, queda cerrado, lo aprueba la plenaria.
2: Ha sido aprobada, señor presidente.
0: Pues a esta parte de lo que es esta discusión y aprobación en el Congreso de la República del segundo debate del proyecto de ley que busca declarar la mina de sal de Nemocón como patrimonio cultural y material de la nación. Estaremos ampliando esta información a partir de las 7 de la mañana en la región Noticias. Información importante que les vamos compartiendo también desde Zipaquirá. Mucha atención porque en las últimas horas se ha conocido un video en el cual se evidencia cómo algunas personas están robando cables de telecomunicaciones, en este caso subterráneos. Específicamente el video es de la calle Novena con Novena en barrio La Esmeralda en Zipaquirá. Esto no sería algo nuevo, sería algo ya reiterativo que también se habría presentado en otros puntos de la ciudad. Hurto de cableado de telecomunicaciones subterráneo. En este caso en el barrio La Esmeralda quedó grabado en video de cámara de seguridad cuando este individuo en horas de la noche, pues de forma ágil y sin escrúpulos, saca cable de la parte subterránea del andén de esta vía para hurtarlo y venderlo en el mercado negro. Ahí estamos un poco contándoles lo que pasa también en Zipaquirá a esta hora de la mañana. Llega el señor Jorge Velosa. Esta canción, Póngale Cariño al Monte, 552.

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0: 6:08, aquí está la señal favorita, la que nos encanta, a través del dial 88.3 FM. A las 6:08, iniciando esta segunda hora en la que amanecemos, y no amanecemos con cualquiera, amanecemos con la favorita, me encanta. ¿Dónde andan? ¿Qué andan haciendo mis oyentes a esta hora de la mañana? Los voy saludando a través del 314-255-3917. 314-255-3917, la programación especial de la favorita, me encanta. Por acá me van saludando. ¿Quién está en sintonía? Como siempre, Dianita y Emily están en Zipaquirá. Un abrazo cordial para ambas. Reportando sintonía a esta hora de la mañana desde la capital salinera de Colombia. Un abrazo para ustedes. Gracias por siempre escucharnos. Dianita y Emily en Zipaquirá. También por acá me saludan. Buenos días. Una canción por acá. Ya la voy a buscar, de Juanda Caribe. Están en sintonía mis oyentes. Muy buenos días. Escuchando la favorita, quiero colocar la canción de Diomedes Díaz, Una Pobre. Está don Enrique Ayala, como siempre, reportando sintonía con la favorita. Un abrazo, Enrique. Gracias por escucharnos. Ya vendrá esta canción del cacique Diomedes Díaz. También está Lucía, mi siempre fiel oyente en Gachancipá. Lucía, buenos días. ¿Cómo estás? ¿Cómo va todo? Ella quiere escuchar una canción, No Puedo Vivir Sin Él, de Karol G. Gracias, la favorita, me encanta, y tu voz también. Ay, muchas gracias, son muy amables. Mi siempre fiel oyente, Lucía, mi amiga de Gachancipá, está en sintonía esta hora con nosotros. Un abrazo para ti. Yema me saluda. Hola, hola, buenos días.
1: Muy buenos días, Susquita. Feliz y bendecido jueves.
0: Sí, buenos días.
1: Hoy quiero expresar que estoy muy, muy feliz por el triunfo de mi selección Colombia.
0: Ay, sí, qué chévere.
1: Qué orgullo con esos chicos. Dios los bendiga. En este jueves quisiera yo escuchar, si es posible, alguna de las canciones de Joe Arroyo.
0: Perfecto.
1: Mil gracias. Bendiciones. Claro, Anita, como siempre, desde la vereda del Mortiño, reportando la sintonía de la mejor. 88.3, la favorita. Me encanta.
0: Me encanta. Muy bien. Qué melodiosa voz que siempre me acompaña todas las mañanas. Anita, desde la vereda del Mortiño, aquí en el municipio de Cogo. Un abrazo para ti. Dios te bendiga. Me saluda como siempre Nelly, está muy contenta también.
2: ¡Me encanta!
0: Sobre todo por un día más de vida, de salud, de trabajo, que es muy importante, y también por nuestra selección Colombia, que ganó en el debut del Mundial el día de ayer. Ya les voy a contar más detalles más adelante. Como siempre, trabajando juiciosa Nelly en Guatavita, está ahora ordeñando en sus labores cotidianas, reportando sintonía con la señal favorita. Un abrazo para ti, Nelly. ¿Quién más me saluda a esta hora? Buenos días.
3: La favorita en este jueves. Os quitan un saludo especial para usted, para toda la mesa de trabajo. La favorita, para todas esas hermosas mujeres de la favorita, todas esas hermosas mujeres de las flores, de Cercasia.
0: Sí, señor.
3: Del área 1, del área 2, del área 3, del área 4, para mi amorcito, para todas esas hermosas mujeres. Regáleme esa cancioncita de Antonio Aguilar. Por una mujer bonita.
0: Ok.
3: Porque esta mañana de jueves, la favorita, me encanta.
0: Eso, ahí está don Luis en sintonía. Don Luis, buenos días. ¿Cómo está? ¿Cómo va todo a esta hora en la mañana? Mis oyentes muy madrugadores que están reportándonos con esta señal crossover que nos encanta. 6:12. 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Llega Nicola Di Bari. Esta canción, Sé Que Bebo, Sé Que Fumo, 6:13.
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0: Son las 6 de la mañana, 22 minutos, 6:22. Aquí está la señal favorita acompañándolos, acompañándolas en esta mañana de día jueves. Tenemos bastante información para compartir con ustedes de 7 a 8 de la mañana en la región Noticias. Gracias por escucharnos, por recomendarnos, por encender todos los días. Ahí está la señal favorita a esta hora de la mañana. Son muy amables. 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

0: Información importante que les vamos compartiendo a través del dial 88.3 FM, la favorita me encanta. A sanción presidencial pasó el proyecto de ley que busca proteger a las víctimas de suplantación. La norma traslada a bancos y entidades la carga de demostrar fallas de seguridad, protege el historial crediticio y contempla fraudes con inteligencia artificial y clonación de voz. El representante a la Cámara, Duvalier Sánchez, autor de este proyecto de ley que ahora ya pasa a la firma del presidente de la República, explica un poco de la importancia de esta iniciativa, teniendo en cuenta que han incrementado los casos de suplantación, que llegan, por supuesto, a suplantar su voz, su identidad digital, y de esa forma solicitan créditos, roban el dinero y lo dejan a usted con un problema gigante. Esto es lo que dice el representante sobre este caso.
1: Se aprobó en el primer año, duró 2 años de revisión de la Corte y ya es ley de la República. Todo colombiano debería saber que acá en el artículo 8 dice: una vez una compañía de telecomunicaciones, un banco, una entidad financiera o una entidad comercial le vaya a cobrar, usted le lee lo segundo, que esa deuda es producto de una suplantación. Y por lo tanto, usted tiene derecho a que ese establecimiento, compañía o empresa, una vez usted lo ha informado de la suplantación de identidad, debe suspender de forma inmediata cualquier cobro. Esto es una ley útil para miles de colombianos y por eso todos deben conocerla. Pero adicional, el banco va a tener que asumir la carga a la prueba, es decir, él se queda con la responsabilidad judicial. No es el ciudadano el que tiene que demostrar la suplantación y el delito penal. Es la entidad financiera quien tiene que hacer cargo.
0: Pues ahí está una iniciativa en lo personal que considero bastante útil, sobre todo para estos nuevos delitos financieros que van de la mano con lo digital. Suplantan su voz, suplantan su identidad, autorizan sin que usted sepa planes con las empresas de telecomunicaciones, planes de internet, de datos, planes o créditos con billeteras digitales, con entidades bancarias, que al final de cuentas lo único que hacen es perjudicarlo. Los bancos y entidades se lavan las manos diciendo que no tienen cómo comprobar que la persona no fue la que autorizó, y por eso hay tantas personas que quedan totalmente embargadas por los bancos luego de haber sido hurtados esos dineros. Muy bien por esta iniciativa que ahora espera la firma del presidente de la República para hacer ya ley al 100% luego de la revisión de la Corte. 6:26 en la mañana, información importante que les compartimos a esta hora del día a través de la señal favorita. No se olviden, amigos oyentes, que continúa el pago de renta ciudadana y devolución de IVA ciclo número 3 de este año. Sin embargo, los pagos tendrán una suspensión por elecciones. Van hasta mañana 18, mejor hasta hoy 18 de junio, y se reanudan el 22 de junio, el próximo lunes, para que no interfieran con las elecciones. Es lo que han dicho desde Prosperidad Social a nivel nacional y desde las alcaldías a nivel regional, para que lo tengan en cuenta. Beneficiarios de renta ciudadana y de devolución de IVA, quienes no han realizado el cobro de estos dos subsidios. 6 de la mañana, 27 minutos, 6:27. Llega Juan Luis Guerra, esta canción bachata en Fukuoka.
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0: Son las 6:27.

Son las 6 de la mañana, 36 minutos, 6:36. ¿Cómo están? Que no se les haga tarde. Aquí estamos para recordarles la hora, para animarlos en esta mañana para que continúen con sus actividades cotidianas. Están nuestros conductores. Saludo cordial para mis conductores del Servicio de Transporte Público Urbano Intermunicipal. Están ahí en el transporte empresarial, servicio especial, los amarillitos, desde muy tempranito en sintonía con la favorita, el abrazo cordial. Están nuestros transportadores de vehículos pesados, livianos, vehículos de las empresas de envíos, también que están ahí atentos a la señal favorita, nuestros amigos de guardia.

0: daban finalización mejor a la primera fecha de la fase de grupos del Mundial. Ya a partir del día de hoy vamos a tener la reactivación del grupo A y B con la segunda fecha ya del Mundial. Esto va, aunque son bastantes partidos, más de 100 partidos que tendremos este año, pues ya van avanzando bastante rápido. Les cuento acerca de los partidos que se realizaron antes del de Colombia ayer. Portugal sorpresivamente empató contra República Democrática del Congo ayer. Anotaciones para Portugal de Joao Neves, para República Democrática del Congo de Joan Guisa. Entre tanto, Inglaterra y Croacia protagonizaron uno de los mejores partidos de la jornada. 4-2 ganó Inglaterra con doblete de Harry Kane y anotaciones de Jude Bellingham y Marcus Rashford. Los jugadores actuales del Bayern Múnich, Barcelona y Real Madrid anotaron para el equipo inglés, mientras que para Croacia descontaron Martín Baturina y Pitar Musa. Un partido excepcional, muy buen partido que dieron estas dos selecciones el día de ayer. El tercer partido, Ghana pasó por encima de Panamá y le ganó 1-0 con anotación al minuto 90 más 5, para que ustedes entiendan lo sufrida que fue esta victoria de Ghana ayer, de Caleb Jirenki al 90 más 5 para que Ghana se impusiera a Panamá en un partido vibrante el día de ayer, en el que Panamá curiosamente tuvo la mayor cantidad de remates al arco, tuvo la posesión del balón la mayor parte del tiempo, la mayor precisión de los pases, y esto no logró ni siquiera significar el empate para la selección centroamericana. Y por último, pues hablamos justamente de Colombia. Con el 3-1 con el cual se impuso ante Uzbekistán en un partido vibrante que se complicó más de la cuenta, pero al final el primer gol lo marcó Daniel Muñoz al minuto 40 de juego. Luego Faizulaev anotó el empate por Uzbekistán al minuto 60. Luis Díaz al 65 luego colocó nuevamente el marcador a favor de Colombia. Y en un gol que le está dando la vuelta al mundo con asistencia del Cucho Hernández, Hamilton Campaz anotó el 90 más 9, lo que ya significó el 3-1 para Colombia. Sin duda alguna, una de las mejores presentaciones mundialistas para Colombia, que ve con muy buenos ojos lo que en este caso es su debut mundialista, y da un descanso, un respiro para lo que será también los siguientes partidos, en este caso frente a República Democrática del Congo y luego frente a Portugal, que será el último rival de esta fase de grupos. Pues sin duda fue muy gratificante para los colombianos, a pesar de que el partido fue bastante tarde, a las 9 de la noche, pues ver a la selección nacional imponiéndose de esa forma tan importante al rival de Uzbekistán. ¿Cuál fue el, en este caso, no el goleador, sino el mejor jugador en la cancha? Lucho Díaz. Lucho Díaz fue elegido, en este caso, el mejor jugador en el partido de ayer de la selección nacional. Y por supuesto que tenemos algunas declaraciones del Guajiro de lo que significó esta asistencia, este gol sobre Uzbekistán la noche anterior. Escuchemos al colombiano.
1: Bueno, sabíamos que iba a ser un rival complicado. Aquí todos los partidos son difíciles y creo que hemos comenzado muy bien. Hemos controlado el juego en algunos momentos. Ya en la segunda parte creo que ellos mejoraron mucho, nosotros caímos un poco. Creo que es normal, es el primer partido, hay que ir mejorando, hay que ir paso a paso, hay que estar tranquilo. Se hizo las cosas que queríamos hacer, que era ganar y sacar los tres puntos. Entonces, lo no tan bueno, hay momento para mejorarlo.
2: ¿Fue como lo soñaste? Gol, asistencia, marco y mejora al 80.000 colombianos.
1: Total. Como, o sea, uno sueña tantas cosas que no se imagina que pasen de esta manera. Y bueno, ver que suceden, hay que llenarse de orgullo, hay que seguir trabajando, hay que sentirse feliz, disfrutar ahora de estos momentos lindos que te da la vida y el fútbol. Entonces nada, muy feliz.
2: ¿Podemos soñar con el Balón de Oro?
1: No, yo estoy concentrado en la selección, en hacer un buen mundial. Ya, si todos grupalmente hacemos un buen mundial, lo individual saldrá a flote. Entonces nada, trabajar para el equipo.
0: Pues ahí está la declaración del Guajiro, de una forma humilde, diciendo que está enfocado es en la representación de su país y no tanto en premios individuales. Lo cierto es que Colombia con el

Triunfo de ayer y el empate de sus rivales Portugal y República Democrática del Congo. Es líder del grupo K con 3 unidades. Segundo Portugal, tercero República Democrática del Congo, cuarto Uzbekistán sin puntos hasta el momento. El siguiente rival de Colombia será el martes 23 de junio frente a República Democrática del Congo. Estaremos muy atentos a cómo le va la selección Colombia. En otros partidos del Mundial, ya para el día de hoy se reactivan Grupo A y B con la segunda fecha de la fase de grupos del Mundial. República Checa enfrentará a Sudáfrica hoy a las 11 de la mañana. Suiza enfrentará a Bosnia y Herzegovina a las 2 de la tarde. Canadá enfrenta a Qatar a las 5 de la tarde. Y México enfrenta a Corea del Sur a las 8 de la noche. Los 4 partidos que tendremos del Mundial el día de hoy, que por supuesto es el tema sensación del momento con la victoria ahora de Colombia frente a Uzbekistán el día anterior. 6:43, un poquito de información para ustedes y buena música a esta hora. Llega Diomedes Díaz, esto es Cuna Pobre.

Son las 6:51, 6:51. Aquí está la señal favorita, la que nos encanta, compartiendo buena música. En este espacio de la mañana, por acá me saludan, están en Zipaquirá, como siempre, Dianita acompañándonos a esta hora de la mañana. Amaneciendo con la favorita, me encanta, un saludo cordial para ti, Dianita, gracias. También nos saluda Don Alcia Candela Menéndez desde Quinta La Ponderosa, de Calceta, Cantón Bolívar, Manabí. Está la señal internacional que llega hasta Ecuador a esta hora del día. Un abrazo para Don Alcia, que siempre nos escucha y nos reporta a esta hora de la mañana. 6:51, avanzamos con esta programación, siempre pensando en ustedes, en que disfruten de la buena música que nos ayudan a programar. Ya vendrá de 7 a 8 de la mañana nuestro espacio informativo. Entre tanto llega Karol G, esto es No Puedo Vivir Sin Él, 6:52.

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4: Las 7 en punto.
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0: Son las 7 de la mañana, 5 minutos. 7 de la mañana, 5 minutos. Aquí está la señal favorita que compartimos para ustedes a esta hora del día a través de la señal favorita, el Dial 88.3 FM. Gracias por compartir con nosotros a esta hora del día. Mucha atención porque hay varios temas importantes para tratar en la mañana de hoy, jueves 18 de junio. Por un lado, tenemos información importante a nivel nacional porque quiero contarles acerca de un proyecto de ley que ya pasa a sanción presidencial, es decir, solamente falta la firma del presidente de la República para que sea ley, el cual traslada a bancos y entidades la carga de demostrar fallas de seguridad, proteger el historial crediticio y contempla fraudes con inteligencia artificial y clonación de voz en el marco de la protección que busca a las víctimas de suplantación. Ya le vamos a contar porque es un tema bastante importante, sobre todo con lo que ha venido ocurriendo en materia de suplantación de identidad digital y los riesgos que acarrea esto para todos los ciudadanos. Ya les vamos a contar más detalles. Hay jornada de EPS al parque este sábado 20 de junio en Zipaquirá, en la estación del tren. Mucha atención porque ya les vamos a contar detalles de los servicios que ofertará la EPS Sanitas, Clínica Chía y también la Secretaría de Salud de la Alcaldía de Zipaquirá para que estén al día con la información. En Nemocón la información tiene que ver con el avance del proyecto de ley número 210 que busca convertir a la mina de sal de Nemocón en patrimonio cultural inmaterial de la nación. Ya fue aprobado el segundo debate en la plenaria del Senado. Vamos a estar muy pendientes de cómo avanza este proyecto, que aunque se ha alargado la discusión bastante en los últimos años, pues es muy relevante, sobre todo por la importancia estratégica que tiene para el municipio de Nemocón y para el turismo que busca atraer en la región. Información importante que les compartimos a esta hora. Mucha atención, iniciamos con esta información de Cundinamarca porque Consejo de Seguridad define plan para proteger el voto de 2.3 millones de ciudadanos en Cundinamarca. Ya se encuentra listo el dispositivo integral de seguridad para las elecciones del próximo domingo 21 de junio, según ha comunicado la gobernación de Cundinamarca. El plan contempla el despliegue de más de 6.000 uniformados de la Policía y el Ejército Nacional en todo el departamento, así como el apoyo estratégico de la Fuerza Aeroespacial Colombiana, garantizando una cobertura total por tierra y por aire. Esta estrategia fue definida durante el reciente Consejo de Seguridad Departamental con el objetivo de garantizar el derecho al voto de los de más de 2.3 millones de ciudadanos habilitados para esta segunda vuelta electoral en Cundinamarca. Asimismo, el dispositivo contará con herramientas tecnológicas como drones de alta resolución para supervisar zonas estratégicas. El operativo contempla la vigilancia permanente a la cadena de custodia del material electoral, la protección de los puestos de votación y el acompañamiento a registradores, testigos y electores en los 684 puestos habilitados en el territorio departamental, donde funcionarán 6.916 mesas de votación. Además del componente de seguridad, el plan incluye medidas preventivas frente a posibles emergencias. Las autoridades permanecerán en alerta máxima y articuladas desde el puesto de mando unificado, el cual se instalará a partir del sábado a las 8 de la mañana con la participación activa de los alcaldes municipales y el acompañamiento de Migración Colombia para realizar un monitoreo preventivo ante la presencia de población migrante en el departamento. La Procuraduría Regional de Cundinamarca y la Defensoría del Pueblo mantendrán una vigilancia constante durante la jornada para prevenir y atender cualquier alteración del orden público. Por su parte, la Fiscalía Seccional de Cundinamarca dispondrá de más de 430 funcionarios, unidades de reacción inmediata y capacidades investigativas para prevenir y judicializar presuntos y posibles delitos electorales. La Policía Nacional también señaló que cuenta con todas las capacidades operativas y el talento humano necesario para prevenir y atender cualquier alteración del orden público antes, durante y después de la jornada electoral. El personal ya se encuentra desplegado de manera estratégica y conectado en tiempo real. Asimismo, se articularán los gestores de convivencia, quienes estarán atentos para apoyar a labores de prevención en el territorio. Tras la culminación del Comité de Seguimiento y Garantías Electorales, las autoridades concluyeron que no existen amenazas significativas que comprometan el normal desarrollo de las votaciones en Cundinamarca. Asimismo, señalaron que se dispondrá de un plan de reacción inmediata en todo el departamento para atender cualquier situación de riesgo o alteración de orden público. Así lo dio a conocer el general en retiro Luis Fernando Navarro, secretario de Gobierno y Seguridad Ciudadana del Departamento de Cundinamarca.
1: Hemos desarrollado el Consejo de Seguridad Departamental previo a las elecciones del próximo 21 de junio. Revisamos los dispositivos de la Fuerza Pública, de la Fiscalía Seccional de Cundinamarca y el acompañamiento del Ministerio Público. Las instrucciones del señor gobernador Jorge Emilio Rey Ángel son claras y puntuales. Es que en coordinación con las autoridades del orden nacional, del orden departamental, del orden municipal, se den las garantías institucionales y de seguridad en los 116 municipios para los 2.335.305 votantes habilitados en los 684 puestos de votación y 6.914 mesas. La fuerza pública está desplegada con todas sus capacidades. El PMU estará activado desde el día sábado a las 8 de la mañana. En el departamento de Cundinamarca están dadas las garantías institucionales y de seguridad para que los ciudadanos puedan hacer uso del derecho constitucional de elegir.
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0: Son las 7 de la mañana, 11 minutos, 7 de la mañana, 11. Aquí está la señal favorita que compartimos para ustedes a esta hora del día a través del dial 88.3 FM. Hablamos del municipio de Cowa, donde en días anteriores la alcaldía municipal, a través de la Subsecretaría de Educación y Cultura, llevó a cabo un homenaje en conmemoración de los maestros, de los docentes que prestan sus servicios en las instituciones educativas del municipio. Fue el alcalde Cristian Chávez, a través de los micrófonos de TV Unidos, quien entregó más detalles de esta conmemoración y la importancia que le entrega la alcaldía a los docentes que están encargados de formar las nuevas generaciones. Esto fue lo que dijo el mandatario local en el marco de esta conmemoración.
1: No, un reconocimiento, la celebración del Día del Docente, un reconocimiento a la labor tan ardua, dedicada, de convicción que realizan día a día pues por nuestros niños, jóvenes. Nos sentimos muy felices porque además congregamos no solo a los docentes del sector oficial, sino también del sector privado, los CDIs, los diferentes programas también que nosotros tenemos en el municipio, deporte, cultura, toda la parte social. Entonces, pues, muy felices porque también fue una demanda que tuvimos desde el primer la institución educativa departamental rural El Altico, producto de la operación de crédito, cerca de 1,000 millones de pesos, y lo que será la nueva infraestructura de las villas. Estamos en un proceso de modificación del plan de desarrollo, pero será una inversión cercana a los 4,000 millones de pesos, donde contaremos sin lugar a dudas con la cofinanciación de la gobernación de Cundinamarca. Y vamos a seguir realizando mantenimiento y demás, no solo a las 5 sedes principales, sino a las 19, como lo hemos hecho, Patasica, Simón Bolívar, bueno, a lo largo y ancho del municipio. Sé que hay muchas demandas, pero poco a poco hemos ido resolviendo los problemas. No, pues, contentos, tranquilos, trabajando de la mano. Pueden haber diferencias. Nosotros, yo he sido muy enfático en que tenemos que priorizar la inversión. A veces se quisiera priorizar otros temas, pero para eso nosotros hicimos un empalme juicioso, detallado. Ese empalme consistió en visitar todas las sedes y en virtud de eso, pues, priorizar, insisto, la ejecución de nuestras obras. Un agradecimiento, verdad, por la tarea que desarrollan. Es de verdad que es una labor de convicción. Y bueno, yo creo que todos, sin lugar a dudas, todos nos debemos a nuestros docentes. Somos gracias a ellos en parte también, obviamente la familia, pero los docentes que nos inculcan también valores, principios, y pues es el resultado de lo que somos.
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0: Son las 7 de la mañana, 14 minutos, 7:14, información importante que les compartimos a esta hora del día a través de la señal favorita. Hablemos del municipio de Zipaquirá, en donde la Secretaría de Salud ha compartido la invitación para lo que será la cuarta jornada de EPS al Parque, en compañía en esta oportunidad de la EPS Sanitas, de la Clínica Chía y de los propios servicios que oferta la Secretaría de Salud en el vecino municipio de Zipaquirá. Esta es una iniciativa para que de forma gratuita los que están afiliados formen parte de estos usuarios priorizados para este sábado 20 de junio puedan acercarse a la estación del tren en Zipaquirá y acceder a estos servicios inmediatamente. Esto es lo que dice Lorena Pinzón, la secretaria de Salud del municipio de Zipaquirá, al respecto.
3: Bueno, y en este mes de junio tenemos nuestra cuarta jornada de EPS al Parque. Estaremos con la EPS Sanitas, EPS Clínica Chía, y estaremos el próximo 20 de junio desde las 8 de la mañana hasta las 2 de la tarde aquí en la estación del tren de Zipaquirá. A continuación, los invito a que revisemos toda la oferta de servicios que tenemos programadas para ustedes afiliados a Sanitas.
4: Desde Clínica Chía Sede Sanitas brindaremos atención a nuestra población de primera infancia e infancia por parte de Medicina General y Enfermería, y tendremos atención al público por la parte de SIAU de la sede.
5: Y desde EPS Sanitas prestaremos servicios de atención al afiliado como orientación de afiliaciones y autorizaciones, servicios de odontología, citologías y mamografías.
3: Por parte de la Administración Municipal habrá una gran oferta de servicios con el CISBEN, la Casa Social de la Mujer. También estaremos con Tejido y Salud. Estará también jornada de donación de sangre. Por parte de la Secretaría de Salud tendremos una amplia oferta en acciones de promoción, de prevención, de vacunación a niños, vacunación canina y una gran oferta de servicios. Recuerde que el punto de encuentro es aquí, en la estación del tren, el 20 de junio de 8 a 2 de la tarde.
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0: Son las 7 de la mañana, 17 minutos, 7:17. Información importante que les compartimos a esta hora del día a través de la señal favorita. Nos trasladamos al municipio de Nemocón, donde hay información importante. Por un lado, se ha establecido el decreto número 034 de este año que establece la ampliación de horarios comerciales por la Copa Mundial de la FIFA. La alcaldía de Nemocón informa que mediante el decreto 034 de este año se autoriza de manera excepcional, temporal y restrictiva la ampliación del horario de funcionamiento de los establecimientos de comercio. La medida permitirá la atención hasta las 12 de la medianoche los días que fueron ayer por el partido de Colombia-Uzbekistán, miércoles 17 de junio, y el próximo martes 23 de junio, día en el que Colombia enfrenta a República Democrática del Congo, con el propósito de facilitar la proyección y transmisión de los partidos en los que participe la Selección Colombia durante la Copa Mundial de la FIFA. En este caso, solamente han asegurado que aplica para estos dos días, es decir, el próximo martes 23 de junio tendrán atención hasta las 12 de la medianoche de todos los lugares, espacios comerciales, donde se esté proyectando el partido de la Selección Colombia. Es lo que ha dicho la alcaldía de este municipio. Decisión que también ha sido adoptada por otros municipios de la región, como es el caso de Zipaquirá y Cogua. Seguimos en Nemocón porque la información tiene que ver también con lo que sigue avanzando en el Congreso de la República, este proyecto de ley para convertir a la mina de sal en Nemocón en patrimonio cultural inmaterial de la nación. Nos han informado que fue aprobado en segundo debate el proyecto de ley número 210 de 2025 que busca declarar la mina de sal de Nemocón como patrimonio cultural inmaterial de la nación. La alcaldía, en cabeza del alcalde Cristian Carrillo, ha reafirmado su compromiso con este proceso que exalta la historia, identidad y el valor cultural de este territorio. Les compartimos un fragmento de lo que fue la votación de la última proposición. En el Senado de la República, en las últimas horas, donde se aprueba entonces en segundo debate este proyecto de ley, tiene que avanzar para seguir siendo aprobado por el Congreso y convertir ya la mina de sal de Nemocón en patrimonio cultural y material de la nación. Esto fue lo que pasó en el Congreso de la República en el marco de esta votación.
6: Seguimos con el proyecto de ley número 210-2025, Senado, por medio de la cual se declara patrimonio cultural y material de la nación la mina de sal del municipio de Nemocón, y se dictan otras disposiciones. Senador Esteban ha solicitado igualmente que se lea la proposición que termina el informe de ponencia, señor presidente. Y dice lo siguiente: en mérito del expuesto, rindo ponencia positiva sin modificaciones, solicito a la honorable plenaria del Senado de la República aprobar el proyecto de ley 210-2025, Senado, por medio de la cual se declara patrimonio cultural y material de la nación la mina de sal del municipio de Nemocón, y se dictan otras disposiciones. Está leída la proposición, señor presidente.
7: Someto a consideración de la plenaria la proposición leída. Anuncio que va a cerrarse, queda cerrado, lo aprueba la plenaria.
6: Ha sido aprobada, señor presidente. Son cinco, son seis.
7: ¿Cuántos artículos tiene, señor secretario, este proyecto? Y me informa, por favor, y a la plenaria si se han radicado proposiciones y sobre qué artículos.
6: No hay proposiciones, señor presidente. No hay proposiciones para este año. Son seis artículos y el título es el siguiente: por medio del cual se declara patrimonio cultural y material de la nación la mina de sal del municipio de Nemocón, y se dictan otras disposiciones para que la ponga a consideración en su integridad el presente proyecto, señor presidente.
7: Someto a consideración de la plenaria el bloque del articulado, la omisión de la lectura solicitada, el título, y si quiere la plenaria que continúe su trámite. Se abre la discusión, anuncio que va a cerrarse, queda cerrada. ¿Lo aprueba la plenaria?
6: Ha sido aprobado.
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0: Información importante a las 7 de la mañana, 21 minutos, 7:21, lo que está ocurriendo en la región, el departamento del país, para ustedes que están en sintonía a esta hora de la mañana. Hablando de la Corporación Autónoma Regional de Cundinamarca, CAR, la entidad intensificó los operativos de control en concesionarios y distribuidores de vehículos nuevos ubicados en su jurisdicción con el fin de verificar el cumplimiento de los límites de emisión contaminante establecidos por la normatividad nacional. Aseguran que aunque son vehículos cero kilómetros, algunos automotores pueden presentar incumplimientos ambientales incluso antes de salir a circulación. Las jornadas lideradas por la Dirección Técnica Científica y de Modelamiento Ambiental buscan garantizar que los vehículos nuevos cumplan con los estándares ambientales exigidos en la Resolución 762 del 2022 del Ministerio de Ambiente y Desarrollo Sostenible, antes de ser entregados a los ciudadanos y entrar en circulación. Durante los operativos, la autoridad ambiental inspecciona de manera aleatoria el 10% del inventario disponible en cada establecimiento. El proceso inicia con una revisión visual para verificar aspectos como la presencia de tapa de combustible, posibles modificaciones en el sistema de escape y ausencia de emisiones visibles de humo contaminante. Posteriormente se realizan pruebas técnicas de emisiones según el tipo de combustible. En caso de evidenciar incumplimientos, la CAR emite un informe técnico con las observaciones correspondientes y exige al concesionario corregir las fallas identificadas. Posteriormente se realiza una nueva visita de verificación y de persistir las irregularidades, la corporación podrá iniciar el respectivo proceso sancionatorio. Así lo dio a conocer el subdirector general de Planificación y Ordenamiento Ambiental de la CAR, Carlos Gutiérrez, quien entregó más detalles acerca de este hecho puntual.
1: En su ejercicio de autoridad ambiental, la Corporación Autónoma Regional de Cundinamarca continúa ejerciendo monitoreos para asegurar la calidad del aire. Es así como hemos venido visitando diferentes concesionarios para hacer una revisión aleatoria al 10% de vehículos, entre ellos carros y motos, cero kilómetros, y poder entender cuál es el estado en el que se encuentran. Muchas veces pensamos que hacer un carro o una moto nueva estaría en condiciones óptimas, pero también hemos encontrado que algunas de ellas no pasan, inclusive sin haber salido del concesionario, su revisión técnico-mecánica. Estamos en un país donde la ley nos permite, durante los 5 primeros años, ese tipo de vehículos nuevos ser exentos de revisión. Sin embargo, ante las anomalías que hemos encontrado, producto de fábrica, estamos obligados a fortalecer ese tipo de ejercicios. La invitación a los concesionarios es siempre a estar atentos, a colaborar con la autoridad ambiental para contribuir en estos operativos que nos van a contribuir y nos van a llevar a asegurar una calidad del aire óptima para todos los ciudadanos de nuestra jurisdicción. Pronto estaremos visitando los demás concesionarios de la jurisdicción. Ya arrancamos en áreas cercanas a Bogotá, pero la meta es llegar a cada uno de los rincones de nuestro departamento. Recuerden que la calidad del aire y la seguridad de la salud de las personas también es una respuesta.
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0: Avanzamos con la información regional para ustedes. Hablamos de otro proyecto de ley que es bastante importante y tiene que ver con el que busca proteger a las víctimas de suplantaciones. Y es que pasó ya a sanción presidencial. ¿Esto qué quiere decir? Que solamente tiene que ser firmado por el presidente de la República para que entre en vigencia la ley. La norma traslada a bancos y entidades la carga de demostrar fallas de seguridad, protege el historial crediticio y contempla fraudes con inteligencia artificial y clonación de voz, algo que se está volviendo muy común debido a que todos los delincuentes pues tienen acceso a estas nuevas plataformas. El representante a la Cámara, autor del proyecto, Duvalier Sánchez, explicó el alcance de la iniciativa y por qué es tan importante para proteger a las personas que, como usted que me escucha en este momento o como yo que le hablo en esta oportunidad, podríamos ser víctimas de que nos suplanten la identidad, soliciten créditos multimillonarios a los bancos, de una forma inexplicable le entregan la plata a esa persona y usted se queda con el problema de la deuda ante el banco o ante la billetera, caso de Nequi, David Plata y demás, o también como en el caso de solicitar planes de telefonía, de internet, de datos, de minutos ante empresas de telecomunicaciones. Pues esto es lo que dice el representante de la Cámara, Duvalier Sánchez, acerca de este proyecto.
3: Se aprobó en el primer año, duró 2 años de revisión de la Corte y ya es ley de la República. Todo colombiano debería saber que acá en el artículo 8 dice, una vez una compañía de telecomunicaciones, un banco, una entidad financiera o una entidad comercial le vaya a cobrar, usted le lee lo segundo, que esa deuda es producto de una suplantación y por lo tanto usted tiene derecho a que ese establecimiento, compañía o empresa, una vez usted lo ha informado de la suplantación de identidad, debe suspender de forma inmediata cualquier cobro. Esto es una ley útil para miles de colombianos y por eso todos deben conocerla. Pero adicional, el banco va a tener que asumir la carga de la prueba, es decir, él se queda con la responsabilidad judicial. No es el ciudadano el que tiene que demostrar la suplantación y el delito penal, es la entidad financiera quien tiene que hacer cargo. Por lo tanto, hasta que un juez de la República no resuelva el delito penal, no tienen por qué cobrarle un solo peso. La deuda es del banco, no del colombiano ni del ciudadano. Y las personas que han sido reportadas en una central de riesgo, con lo que sufren muchos cuando van a hacer un estudio crediticio, pues inmediatamente tienen que salir de ese reporte. No pueden ser afectadas y van a tener una leyenda que dice víctima de falsedad personal.
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0: Información de carácter local a esta hora. Cogua, mucha atención porque la alcaldía a través de la Secretaría de Infraestructura y la Secretaría de Desarrollo Social informan acerca de la inauguración que van a realizar de la adecuación de la nueva infraestructura del Centro de Vida Sensorial. En este espacio que siempre fue conocido como la antigua estación de bomberos, ahí por la misma calle del Ara, pues tendrá la inauguración mañana viernes 19 de junio a partir de las 4 de la tarde. Los esperan toda la comunidad que quiera asistir para conocer más acerca de esta intervención y el nuevo funcionamiento que va a tener, que es el Centro de Vida Sensorial para el municipio de Cogua, para que lo tengan en cuenta, amigos oyentes, y puedan conocer más acerca de este propósito. También les recuerdo, Cogua, que mañana se va a realizar la jornada gratuita de esterilización canina y felina para la vereda Almortiño. Estarán en el Salón Comunal a partir de las 8 de la mañana. Las recomendaciones para los animalitos son las mismas de siempre: animales mayores de 5 meses, animales sanos y en buena condición corporal, no hembras en celo, ni gestantes ni lactantes, no animales braquicefalos, es decir, chatos. La información que comparte la Secretaría de Desarrollo Económico, Ambiental, Agropecuario y Turismo, para que lo tengan en cuenta quienes, en este caso, deseen llevar sus caninos o felinos a este espacio donde tendrán la oportunidad de conocer y llevar a la intervención a sus gaticos o perritos. 7 de la mañana, 30 minutos.
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0: Son las 7 de la mañana, 33 minutos, 7:33. Gracias por continuar con nosotros a esta hora del día. La información más importante de lo que tiene que ver con hechos de actualidad. Mucha atención porque una alianza con Japón llevará formación especializada a 200 entrenadores de Cundinamarca. Un total de 15 entrenadores participan desde el 15 hasta mañana 19 de junio en esta capacitación como parte de una estrategia que busca transferir conocimientos y metodologías para la formación de talento en el deporte. De este grupo, 10 representan a Cundinamarca, 3 a Bogotá y 2 a Risaralda. El proceso académico aborda competencias relacionadas con liderazgo, comunicación efectiva, gestión de equipos, motivación y desarrollo humano, herramientas que complementan la preparación técnica de los entrenadores y aportan el acompañamiento integral de los deportistas. La formación aplica la metodología de formador de formadores, lo que permitirá replicar posteriormente en el territorio los conocimientos adquiridos. La Academia Japonesa Participante cuenta con experiencia en cerca de 43 países y ha contribuido a la formación de más de 12.000 entrenadores en el mundo, experiencia que ahora se pone al servicio de los profesionales vinculados al deporte colombiano. La capacitación hace parte del memorando de entendimiento suscrito entre el Colegio Colombiano de Entrenamiento Deportivo, COSET, y la Nippon Sports Science University Coach Developer Academy de Japón. Esto fue lo que dijo al respecto Luz Marina Chuken, gerente de Indeportes Cundinamarca, al respecto.
1: Nos encontramos en el Centro de Alto Rendimiento, en la Villa Deportiva, en Bogotá, donde estamos iniciando una de nuestras grandes alianzas de capacitación con el Colegio Colombiano de Entrenadores. Aquí el licenciado Néstor, presidente del COSET. Licenciado, iniciamos este proceso hoy, contémosle a Cundinamarca quiénes están, cuál es la temática y cuál será el resultado de esta semana de capacitación.
2: Bueno, este es un momento histórico de una alianza colombo-japonesa, donde la mayoría de los integrantes del curso, que son 15, 10 representan al departamento de Cundinamarca. Hemos seleccionado a los mejores entrenadores de Cundinamarca, de Bogotá y Risaralda, 10 de Cundinamarca, 3 de Bogotá y 2 de Risaralda. En este curso de capacitación, que es de formador de formadores en competencias blandas con la Universidad de las Ciencias del Deporte y una organización que desarrolla a los entrenadores deportivos en Japón, con una experiencia de cerca de 43 países y que han logrado formar a más de 12.000 entrenadores en todo el mundo. De tal manera que en esta primera semana, del 15 al 19, vamos a trabajar en este curso para estas 15 personas, que posteriormente lo vamos a replicar en el departamento de Cundinamarca, en Bogotá y en Risaralda. Cundinamarca tiene el compromiso de formar 200 entrenadores, Bogotá 200 y Risaralda 100. Ese es uno de los grandes retos para poder transformar el proceso de preparación deportiva en el departamento de Cundinamarca.
1: Claro, y es así, porque no solamente es preocuparnos por el entrenamiento deportivo, la planificación, el cumplimiento de objetivos y metas, sino también es fortalecer nuestro equipo en habilidades blandas. Y este es un propósito que hemos iniciado de la mano con el COSET, y es un propósito que inicia hoy y tendrá una secuencia de talleres y programación semanal para lograr el cubrimiento de los 200 entrenadores.
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0: comienza a sacar la mayor cantidad de cable posible, lo envuelve y se lo lleva. Este no sería ni la primera vez que esto ocurre en Zipaquirá y se enciende la alarma frente al impacto también que esto puede tener en las telecomunicaciones del municipio debido al hurto de ese tipo de cableado. En Cajicá, la información a esta hora del día tiene que ver con lo que será la vía Cajicá-Toyo Norte, que asegura el Instituto de Caminos y Construcciones de Cundinamarca, IQ, será una realidad. Con una inversión superior a los 17 mil millones de pesos, muy pronto iniciarán con este proyecto que se convertirá en una alternativa para la movilidad de Cajicá y la provincia de Sabana Norte. Esta nueva calzada contribuirá a descongestionar corredores existentes, mejorar los tiempos de desplazamiento y fortalecer la conectividad de una de las zonas con mayor crecimiento del departamento. Una obra esperada por la comunidad que comienza a tomar forma para seguir construyendo un territorio conectado y competitivo. Desde el Instituto de Caminos y Construcciones de Cundinamarca, IQ, entregaron más detalles acerca de lo que será esta vía y el impacto que tendrá para Sabana Centro. Aquí está la declaración de la gerente del IQ en Cundinamarca.
1: Iniciará la construcción de la vía Cajicá-Toyo Norte.
2: Un formal de 20 años desde cuando empezaron a hablar de hacer una vía alterna.
3: En las horas de la mañana es mucho el trancón, en las horas de la tarde por lo que hay varios colegios, entonces se congestiona mucho.
1: Una inversión de más de 17 mil millones de pesos para la construcción de esta nueva calzada que va a tener un perfil de 18.3, donde vamos a tener calzada vehicular, berma, andenes, ciclorruta e iluminación.
2: Es muy importante esta obra porque va a permitir que la gente se desplace más rápido.
1: Esta vía es muy importante para que puedan tener todos los habitantes de Cajicá y Chiva un nuevo acceso a los municipios. La ejecución será en 12 meses, es una ejecución que está a cargo del municipio donde ya se tiene un contratista de obra y un contratista de interventoría y en este momento nos encontramos en la fase de adquirir los permisos con el concesionario, con el departamento y con la autoridad ambiental.
0: Ahí estaba el reporte que entregaban desde el IQ, el Instituto de Caminos y Construcciones de Cundinamarca, acerca de esta vía Cajicá-Toyo Norte, que tendrá entonces su construcción durante los próximos 12 meses. En un año tendría que estar lista. Estamos hablando ya que para el mes de julio del año 2027 debería estar ya entrando en operación esta importante vía para la Sabana Centro. Mucha atención porque la CAR frenó disposición irregular de escombros que amenazaba canales de agua en Sopó. En atención a una denuncia anónima, profesionales de la Corporación Autónoma Regional de Cundinamarca, CAR, realizaron una visita técnica en zona rural del municipio de Sopó, donde evidenciaron la disposición de material de excavación y residuos de construcción y demolición sin el cumplimiento de los requisitos ambientales. Durante la inspección, los técnicos identificaron la presencia de fragmentos de ladrillo, concreto, tuberías, acero y otros materiales dispuestos directamente sobre el suelo en un área aproximada de 5.82 hectáreas. Asimismo, se evidenció la conformación de estructuras con estos materiales que modifican las condiciones naturales del terreno. Y durante el recorrido también se constató el ingreso de vehículos tipo volqueta para continuar con la disposición, lo que evidencia que la actividad se encontraba en ejecución. De acuerdo con la información recopilada, las actividades estarían relacionadas con la adecuación del terreno. Sin embargo, durante la visita no se aportaron documentos que acreditaran el cumplimiento de los requisitos necesarios para el manejo adecuado de estos residuos. En consecuencia, la corporación impuso medida preventiva consistente en la suspensión inmediata de las actividades hasta tanto se verifique el cumplimiento de las condiciones exigidas para este tipo de intervenciones. Eso fue lo que dijo el director de la CAR en Sabana Centro, Mauricio Garzón, detallando justamente esta intervención que realizó la corporación en las últimas horas.
4: Durante una visita técnica se evidenció la disposición inadecuada de residuos de construcción en un predio en el sector Hato Grande en el municipio de Sopó, generando afectaciones al suelo y al entorno natural. Se observó acumulación indebida de materiales como tierra, fragmentos de concreto y otros residuos dispuestos en las condiciones adecuadas. Este tipo de prácticas alteran las características del suelo, afecta la dinámica del agua y puede generar riesgos ambientales como erosión, contaminación y posibles inundaciones. Además, la acumulación de estos residuos puede obstruir

0: el flujo natural del agua, impactando los ecosistemas y aumentando la vulnerabilidad del territorio. Ante esta situación, la autoridad ambiental actuó de manera oportuna, ordenando la suspensión inmediata de la actividad como medida preventiva para evitar mayores afectaciones. El manejo adecuado de los residuos es fundamental para proteger los recursos naturales y garantizar un ambiente sano. La protección de los recursos naturales es deber de todos.
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2: Llega la información de Cundinamarca con don Juan Helmut Larraondo Cardona. Esto es en cita con Cundinamarca para hoy, jueves 18 de junio. Don Juan Helmut, buenos días. Adelante con la información.
3: Muy buenos días. Bienvenidos sean ustedes a Cita con Cundinamarca, emisión correspondiente a hoy, 18 de junio del año 2026. Aquí están las noticias. Ya se encuentra listo el dispositivo integral de seguridad para las elecciones del próximo domingo en Cundinamarca. El plan contempla el despliegue de más de 6.000 uniformados de la Policía, Ejército Nacional y Fuerza Aeroespacial Colombiana. La estrategia tiene el objetivo de garantizar el derecho al voto de más de 2.3 millones de ciudadanos habilitados para esta segunda vuelta en Cundinamarca, que acudirán a los 684 puestos habilitados en el territorio departamental, donde funcionarán 6.916 mesas de votación. La ministra del Transporte María Fernanda Rojas Mantilla, el gobernador de Cundinamarca Jorge Emilio Rey y la empresa férrea de Cundinamarca están citando a una rueda de prensa que comienza en algunos minutos, es decir, hacia las 8:30, 9 de la mañana, para mostrarle a los medios de comunicación en la comunidad el izaje de viga del puente Mosquera, un avance de suma importancia en la construcción de una de las estructuras más representativas de Regiotrán de Occidente. Dos noticias de Madrid. En videos que circulan en redes sociales se muestra a uno de los conductores de la administración de Madrid, de nombre Marlon, quien fue sorprendido en un operativo de tránsito en aparentemente estado de embriaguez. El sujeto, lejos de acatar la autoridad, empujó a la gente y agredió verbalmente a los oficiales. El otro conductor, llamado Alejandro Duzán, también vinculado a la oficina del alcalde, no aparece en los videos, pero se conoce que era quien conducía el vehículo y al parecer también estaba en estado de embriaguez. Esperamos hoy un pronunciamiento de la administración municipal. Y hablando de Madrid, comienza a moverse la política local. Los actuales concejales Harold Coy y Hugo Sierra estarían culminando una etapa en el Consejo Municipal para buscar la alcaldía municipal. Hugo Sierra, figura identificada en sectores de corte socialdemócrata, y Harold Naranjo Coy, heredero de la Casa Coy, grupo tradicionalmente ligado a la política municipal. Vamos a ver cómo se empiezan a desenvolver las cosas. En desarrollo de actividades operativas adelantadas por la Policía Nacional en la vereda Cajón del municipio de Vituima, se logró la captura en flagrancia de una mujer por los delitos de extorsión y violación de habitación ajena gracias a la oportuna información ciudadana. La captura se produjo luego de atender un requerimiento ciudadano relacionado con la ocupación ilegal de una finca en el sector. Durante la sesión plenaria de la Asamblea de Cundinamarca se desarrolló la preposición 26 del 2026, un espacio de análisis y control político sobre temas relacionados con el sector agropecuario. Estuvieron invitados el secretario de Agrocampesinado Marcos Barreto, María Elizabeth Valero Rico, gerente de la Agencia de Comercialización y Competitividad Regional, y Paula Andrea Cepeda Rodríguez, gerente del ICA, Carlos Augusto Ríos Martínez, gerente seccional también del ICA Cundinamarca. Y una nota luctuosa: en Fusagasugá se ha sentido el vacío que deja el fallecimiento de Ivonne Caicedo en los Estados Unidos, hija del dirigente Gilberto Caicedo Gallego y nieta de Josefina Caicedo de Gallego. Su familia, Aura, Adriana y Mauricio, han recibido mensajes de condolencia. Soy Juan Helmut Larraondo Cardona, para la gloria de Dios Padre, que la pasen muy bien, como siempre, de la mano de nuestro Señor Jesucristo.
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4: Cordial saludo para todos los oyentes a esta hora del día, jueves 18 de junio del 2026, vehículos con carga 1203 para un total de 8.377 toneladas. Cualquier parecido con el 24 de diciembre, el partido de la Selección Colombia en el Mundial de Fútbol, muchas familias celebraron con la elaboración de un sancocho, asados o ajiacos. Según el comercio, los tenderos, fue notorio el aumento de la demanda de carne de res, cerdo, mazorca, aguacate, vísceras, plátano, yuca, papas habanera, morcilla, arepas, entre otros productos. En cuanto a los precios, se mantuvieron estables gracias a las reservas que tienen los comerciantes en sus puntos de venta. Hoy los productos que tuvieron tendencia a la baja: el apio, la arveja verde, el cilantro, haba verde, habichuela, lechuga, zanahoria, granadilla, limón común, piña perolera, papa pardapastusa, papa sabanera. Los productos que subieron de precio: la cebolla larga, el frijol verde y la uva. Hoy, a la hora de hacer mercado para rendir el presupuesto familiar, hay que tener en cuenta la mazorca, está a 70 mil pesos el bulto, la papa común está en 100. Buena la oferta de plátano artón, 55 mil pesos. Continúa la buena oferta de carne de res, pollo, pescado, huevo, queso, panela, lenteja, garbanzo, pastas, las hortalizas de hoja y las frutas que están llegando del departamento de Cundinamarca, del Meta, de Boyacá y del Tolima. Es el panorama de oferta y demanda que se registra hoy en la Central Mayorista de Bogotá. Informe con Pedro Triviño. Feliz día.
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2: Bienvenidos a los servicios sociales y ofertas de empleo. Compran, venden, arriendan. La información importante para ustedes a esta hora de la mañana a través de la Región Noticias. Mucha atención porque están buscando asesor o asesora de ventas, una persona proactiva con excelente actitud de servicio, con disponibilidad de tiempo completo y tendrá un día de descanso semanal. Mayor información es para trabajar en Zipaquirá. Comuníquense a través del correo electrónico laplayacotizaciones@gmail.com. Les darán toda la información de este perfil. Mucha atención porque para el próximo martes 23 de junio hay convocatoria virtual para operadores de materias primas y auxiliares de máquinas. Esto requiere bachilleres con experiencia en el cargo e interés en el sector. Tienen ruta desde Zipaquirá, Cogua y Cajicá para trabajar en Cajicá. Conéctense a través de un enlace de Microsoft Teams el próximo martes 23 de junio a partir de las 9 de la mañana. Con mucho gusto les envío la información por interno. Están buscando asesor comercial con pase de motocicleta en Zipaquirá para trabajar de lunes a sábado, contrato a término fijo, renovable, con estabilidad laboral. En este caso se pueden comunicar a través de www.flash93.com/jobs, donde encontrarán la información. También a través del 323-227-0890 les dan todos los detalles. También en Flash 93 buscan supervisor, debe tener formación técnica o tecnóloga para un salario a convenir y trabajo de lunes a sábado. También en Flash 93 buscan auxiliar contable y de tesorería en Zipaquirá, contrato a término fijo renovable, estabilidad laboral, debe ser técnico o tecnólogo en contabilidad con mínimo un año de experiencia en contabilización de gastos, conocimientos de software contable SAP preferiblemente. Mayor información para estos perfiles a través del 323-227-0890 en Flash 93 en Zipaquirá. Mucha atención porque hay convocatoria para mañana 19 de junio, viernes. Están buscando operarios de producción, buscan bachilleres, técnicos y o tecnólogos en carreras afines a manufactura con mínimo un año de experiencia en el área para trabajar en Cajicá. Mañana es la cita, 19 de junio, 8 de la mañana, Secretaría de Desarrollo Económico y Turismo de Zipaquirá, edificio Scorpius, carrera décima, número 1 a 98, segundo piso. Lleven su hoja de vida y fotocopia de la cédula. Están buscando también, mucha atención, operarios de servicios generales, formación como bachiller académico con un año de experiencia en labores de limpieza, mantenimiento y o jardinería. para trabajar en Cajicá, Parque Industrial El Cortijo. Mayor información a través del correo analista.gestionhumana@cabarria.com. Por internet les pueden enviar la información para que apliquen a esa convocatoria. Mucha atención porque también buscan técnico de mantenimiento soldador. En este mismo Parque Industrial El Cortijo, mínimo 2 años de experiencia, debe ser técnico soldador, técnico mecánico, electromecánico, tecnólogo en mecánica, electromecánica, con certificación como soldador. Y también buscan en esta empresa auxiliar de mantenimiento, debe tener formación técnica mecánica, electromecánica, tecnólogo mecánico, electromecánico, con 6 meses de experiencia en áreas de mantenimiento. Mayor información a través de este correo electrónico analista.gestionhumana@cabarria.com. Les darán todos los detalles. Gran oferta laboral, mucha atención porque están buscando auxiliar de almacenamiento, principalmente de alimentos y bebidas. Se puede comunicar para enviar su hoja de vida. Esto es en el Club Militar de Golf, Autonorte, kilómetro 30, vía Bogotá-Sopó, sector Los Clubes. Trabajo 100% presencial. Envíe su hoja de vida al correo asis.th@clubmilitardegolf.com.co. Mucha atención porque están buscando conductores. Licencia C2, C3 para trabajar en Zipaquirá y Tocancipá. Excelente ubicación y estabilidad laboral, beneficios y crecimiento profesional. Mayor información al WhatsApp 316-748-5419. 316-748-5419. Mucha atención porque hay una convocatoria de Expo Empleo Egresado SENA para el día de mañana viernes 19 de junio. Más de 20.000 vacantes. Creen en el talento SENA y su aporte al crecimiento económico del país a través de la innovación y la productividad. Tendrán 320 vacantes en Zipaquirá el día de mañana de 8 de la mañana a 4 de la tarde en la subsede del SENA, Vereda Portachuelo, sector La Fraguita, lote de tránsito. Mayor información en ap.sena.edu.co, donde les darán todos los detalles de Expo Empleo Egresado SENA mañana viernes 19 de junio. Están buscando ingeniero o ingeniera ambiental para trabajar en Sutatausa, Tausa y Cobo en Cundinamarca. Trabajo a término fijo, salario a convenir. Requisito: contar con medio de transporte propio. Debe ser profesional con experiencia mínima de 1 año en el área. Se puede comunicar a través del WhatsApp 321-636-8693. 321-636-8693. Están solicitando pizzero. Lleve su hoja de vida a Casa Terracota en Zipaquirá, calle Cuarta, número 565. Allí le darán más información acerca de esta vacante. Están buscando auxiliar de almacén. Debe ser bachiller con experiencia mínima de 1 año en procesos logísticos, picking, packing y en ejecución de inventarios. Se pueden comunicar para este perfil a través del correo asistentetalentohumano@vago.com.co. Por interno le envío la información para que no haya confusiones. Están buscando técnico eléctrico o electromecánico. En este caso debe ser experto en montaje y cableado de tableros eléctricos de potencia y control, con interpretación y ejecución avanzada de planos eléctricos y con conocimiento de conexiones seguras en baja tensión. Se pueden comunicar a través del 317-433-8462, 317-433-8462. Llegamos al final de este espacio. 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
12: Las 8 en punto.
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10: Las 9 en punto.
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0: Ahí estamos, señoras y señores, saludándoles en esta mañana de jueves 18 de junio. Muy contentos por el triunfo de la Selección Colombia ayer. Aquí estamos con la bendición de Papá Dios. Mi nombre es Wilson Hernando. Hola, ya el DJ Nando. ¿Qué tal? ¿Cómo van las cosas? Contentos por el triunfo de la Selección Colombia ayer frente a Uzbekistán. Así que contentos, ¿no? El abrazo enorme para toda la gente, los que ganaron apuestas ayer. Mejor dicho, muy contentos los que ganaron ayer apostándole a la Selección Colombia, ¿no? Le ganó 3-1 a Uzbekistán ayer en ese partido inaugural para los muchachos de la Selección Colombia. Muy bien. Y bueno, vamos a irnos de una vez. Oyentes, pueden programar vallenatico popular, regional, mexicano, música norteña, salsita, música tropical, plancha hasta las 12 del día. Ya estaremos en un ratito también en TikTok, los que están también en televisión, a través del sistema de internet y televisión de WG Comunicaciones. Gracias por estar en línea con esta señal radial. De una vez nos vamos a la línea telefónica.
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0: Me encanta. Me encanta que ustedes estén con nosotros por acá en línea con esta señal radial. Muchas gracias. Vamos a ver qué nos dicen por acá. Pendientes de esta programación. Hola, hola, buenos días.
2: Buen día. Hazme un favor, ¿me puedes regalar el número de donde necesita el matrimonio? En la finca de Ordeño, por favor. Gracias.
0: Listo, ya te busco la información por interno. La oferta laboral de FLAT 93, ya te enviamos las que hay varias ahí. Ya les enviamos. Hola, buenos días.
3: Buenos días, la favorita, me encanta. Me llamo Ángel David Gómez.
0: Hola.
3: Es que yo ayer mandé un audio.
0: Sí.
3: Para la polla y adivines para saber qué se hace.
0: ¿Qué se hace? No, ayer no estábamos entregando premios, solamente estaban ahí con el marcador porque no teníamos premios ayer. Pero bueno, qué bien que las acertaste. Cuando hay premios yo les aviso y hacemos el concurso y demás, pero ayer no teníamos premios para ayer. Vamos a ver qué hacemos para la próxima. Por acá dice la canción El Mejor Caballo de Jason Jiménez. La señora Dolores está en sintonía en esta mañana. Hola.
4: A jueves de la funda, la favorita, me encantan.
0: Eso.
4: Un saludito muy especial para todas esas hermosas mujeres de Agrícola Circasia, el área 1, el área 2, el área 3, el área 4. El mantenimiento está activo. Okay. Grupo MIPE, Grupo MIRFE, el casino con ese sabor y ese sazón. Regáleme esa cancioncita de Darío Gómez, No Creo en Ti, porque en esta mañana de jueves fría con lluvia, la favorita, me encanta.
0: Me encanta. Eso. Y aquí está Jason Jiménez. Esto se llama El Mejor Caballo 914, arrancando la fonda en esta edición de jueves.

0: Jorgito Celedón, esto se llama No Podrán Separarnos, 922.
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0: Aquí está Lelín Ramírez. Polvito, Rosita, dice así la canción, 922, jueves 10.

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2: La Favorita. 9 de la mañana, 29 minutos, 9 de la mañana, 29. Gracias por estar con nosotros en línea, en sintonía, en esta mañana de jueves, hoy 18 de junio. Estamos con esta programación especial. 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A las 10:30 traeremos la sección de cumpleaños, mis oyentes, para que ustedes vayan enviando el saludo de esas personas que están hoy celebrando un añito más de vida.
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2: Oyentes, ahí está la línea habilitada en esta mañana para que se comuniquen con nosotros. Pues interactúen y prueben buena música, buena programación. Por acá el saludito a la familia Bautista González en Guachetá. Están a través de internet con nosotros. Guachetá, buenos días. Pendientes de esta programación. Por acá dice hola, el número de la finca. Voy a mirar, ya les voy contestando por interno. Hola, desde Rodamontal, la canción La Enredadera de José Mogollón, el rey de las rocolas, que vendrá en camino. Con mucho gusto, ni más faltaba. Liliana, Mari y Catalina están trabajando en Zipaquirá, en el barrio San Carlos. Están juiciosas ahí las tres, reportando sintonía. Aquí está lo más reciente de André Franco. Se llama Las 8 AM, ¿eh? 9:31.

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5: ¡Me encanta! Llegan los Tigres del Norte. Esto se llama La Banda del Carro Rojo a las 9:40.

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1: Ahí está, vean, la música de Nain Castañeda, Una esposa.
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1: Aquí estamos con ustedes, oyentes, pasándola bueno. En sintonía también a través de TikTok, a través del canal de televisión. Un abrazo enorme, gigante. Gracias por estar con nosotros en la mañana de hoy. Un abrazo para toda la gente que a esta hora nos escucha y que están pendientes de esta señal radial. Muy amables, disfrutando de esta programación también en internet, www.lafavoritameencanta.com. La gente que está llegando a TikTok, gracias por darle tacta a la pantalla, por compartir este live. Le dan compartir ahí para que lleguemos a más personas. Por ahí está Patricia Castillo, está Nelly Maribel, está Alejandro, Ana Torres, Jorge Bolaños, Juan Carlos, Juan Pinzón Castro, están ahí en sintonía, están viéndonos a través de TikTok. Buenos días. Estamos en La Fonda, programando vallenato popular, regional, mexicano, música tropical, salsita, hasta las 12 del día. Aquí desde La Favorita 88.3, desde Cogua, para toda la Sabana Centro. Estamos ahí con todos ustedes oyentes.
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1: Me encanta que estén con nosotros. Hola, hola, buenos días, oyentes pendientes de esta programación por acá. ¿Quién nos saluda en WhatsApp, en TikTok? Buenos días.
4: Buenos días, mi gente, La Favorita. ¿Cómo están? ¿Cómo amanecieron? Muy contentos porque ganamos, ¿no? Ganamos 3-1.
1: Ajá.
4: Yo le había puesto que 3-0 ayer, pero bueno, 3-1, bueno, una belleza de triunfo, y toca ganar los otros dos partidos también. Mejor dicho, entrado de primeras.
1: De una,
4: sí. A la siguiente fase del Mundial. Bueno, mi gente, La Favorita, para que me complazcan con la canción Lo Hombre en París de La Unión. Gracias, yo los bendiga. Yo escucho La Favorita, me encanta.
1: Me encanta, hombre, que estén ahí con nosotros. José Luis, buenos días, y toda la familia Castillo están en Tocancipá, reportando sintonía por acá. Están en el 314-255-3917. Daisy Farfán, buenos días. Luis Rincón, Juliet, un abrazo especial para ti, Nayis, Alejandro. A toda la gente que está en TikTok diciéndonos muy buenos días. Hola.
5: Muy buenos días, La Favorita.
1: Hola.
5: Háganme un favor para saludar a Laura Daniela Molina y a Luz Miriam Villani.
1: Ok.
5: En el cultivo de Ulupa Orgánica, La Urbina. Qué oficiositas. Que se porten muy bien.
1: Listo, ahí está el saludito a toda la gente que está en TikTok también. Vive por acá muy contentos con el triunfo de la Selección Colombia. Nelly, ¿dónde te encuentras? Ahí está una canción de Andrés Franco. ¿Y cuál canción quieres de Andrés Franco? Escríbeme el nombre ahí. Toda la gente que está llegando a TikTok. Mientras tanto llega Darío Gómez. Esto se llama No Creo en Ti. 9:50.

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6: Las 10 en punto.
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1: Ahí estamos, señoras y señores. ¿Qué tal? Arrancando ya la segunda hora de La Fonda a través de los 88.3, a través de televisión, el canal de televisión, los que tienen en sus casas los servicios de internet y televisión de WG Comunicaciones, Forero y Compañía, Cable Más y otros operadores en la sabana. Ahí estamos, donde está TV Unidos, también está La Favorita en su canal de televisión, también de audio y video, y también a través del TikTok por esta cámara, por esta televisión, por esta TikTok. Gracias por estar con nosotros a esta hora. ¿Desde dónde nos escuchan? ¿Desde dónde nos siguen? Gracias por sus tac-tacs a la pantalla, por darle me gusta, corazoncito, tocar ahí. Muchas veces la pantalla, darle compartir al live para que lleguemos a más personas. Ya llevamos 4,100 likes ahí. Gracias a la gente que está dando tac-tac a la pantalla. Buenos días. Voy a mirar por acá. ¿Quién está en línea? ¿Dónde andan los de TikTok? ¿En qué municipio? ¿En qué vereda? ¿En qué barrio? ¿Dónde están los de WhatsApp? ¿Dónde están los que están en internet, en televisión? Les saludamos a esta hora de la mañana. ¡Habilitamos la línea!
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1: ¡Me encanta! Me encanta que estén ahí con nosotros, conectados con esta señal radial. Muy amables. Vamos a ver quiénes están en línea, en qué municipio, dónde andan ustedes, a qué se dedican en esta mañana. Cuéntenme, a ver, buenos días.
3: Buenos días, Wilcito, para saludarlos a todos los locutores de La Favorita.
1: Gracias.
3: Les habla Anita, aquí es Zipaquirá, del barrio San Juanito.
1: Hola, Anita.
3: Para que me hagan el favor y me pongan la canción de Nelson Velázquez, Casualidad.
1: Casualidad.
3: 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Me encanta.
1: Me encanta. ¿Estás ahí? Muchas gracias. Por ahí está Nelly, desde el municipio de Guatavita. Están ahí con nosotros en esta mañana. Muchas gracias, Guatavita. ¿Cómo está el clima a esta hora en Guatavita, Nelly? 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Pendientes de esta señal, hola.
4: Seguimos aquí en sintonía de La Favorita en esta mañana de jueves, ya viéndose a la cara al tigre, al solecito.
1: Ajá.
4: Regáleme esa cancioncita de los hermanos Ariza, la que sea, porque en esta mañana con esas mujeres cortadoras hermosas de las flores, La Favorita me encantó.
1: Eso, muy bien, excelente. Gracias por estar con nosotros en WhatsApp 314-255-3917. Agréguenos ahí. 314-255-3917. Me voy para TikTok a ver dónde andan los de TikTok. Por acá nos han saludado en esta mañana. Buenos días a toda la gente que nos escribe en TikTok. Estoy mirando esta cámara por acá. Saludito especial a Natalia, Héctor Garzón. Saludito a Catalina, Miguel Parada. Buenos días, Javier García. Oiga, el padrino Orlando Cano desde Sutatausa, ¿ah? La familia Cano, la señora Carmenza, todo el combo que están allá. Él es conductor, transportador y está en sintonía. Debe estar descansando para más tarde salir hacia la ciudad de Bogotá. Orlando Cano en Sutatausa. Hola, padrino, ¿cómo va todo por Sutatausa? ¿Cómo está el clima por allá? Araceli Rosero, Juan Pablo Estrada, buenos días. ¿Quién más está por acá en TikTok? Desde el Mega Fruber de la Sabana. Mega Fruber de la Sabana. Todos los días nos escuchan acá en Cogua. Mega Fruber de la Sabana. Buenos días, ¿cómo están ustedes? Diego Romero, buenos días. Camilo, Nelly Ramírez, Ana López. Están en sintonía a esta hora también ahí en TikTok. Bienvenidos, bienvenidas a los que están llegando ahí. Le están dando TikTok, tac, tac, a la pantalla. Es Hugo Benavides Buitrago, buenos días. ¿Han visto por acá más mensajitos? Se me perdieron, listo. Están pendientes de esta programación en TikTok. Le dan me gusta la pantalla, comparten la transmisión, le dan compartir y vamos creciendo poco a poco. Aquí está André Franco, ¿qué tal esto?
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¿Qué tal esto? Lo hace Nelson Velázquez. Esto se llama Casualidad, a las 10 de la mañana, 21 minutos, 10:22 ahora.

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2: Aquí está desde México el grupo Firme. Alégale al Empire. Ahí están los oyentes, los televidentes en línea en esta mañana de jueves. ¿Dónde andan? ¿Dónde se encuentran?
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0: ¿Qué tal esto? Lo hace Alexis Escobar. Se llama Mamacita 1031.
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0: ¡Me encanta! Si hay algún saludito de cumpleaños hoy, envíelo ya. 314-255-3917. La línea para que ustedes se comuniquen con nosotros, nos cuenten quién está celebrando un añito más de vida. Un pastelito, una palabra cumpleaños para yo saber que ese mensaje es de cumpleaños ahí. En TikTok también lo pueden hacer. ¿Quién está hoy de onomástico? De cumpleaños. 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Miremos por acá quién está de cumpleaños hoy. Para Marisol Espitia González, está cumpliendo años en San Juanito, en Zipaquirá, de parte de toda la familia, que te quieren muchísimo. Un abrazo enorme de Happy Happy. Por acá el saludo también para el niño Brian Steven Duarte. Está cumpliendo años allí en el barrio centro de Tocancipá. El abrazo enorme de cumpleaños para él en esta fecha especial. Para todos los que nacieron un día como hoy por acá. Estoy buscando. Para Anderson Páez, está cumpliendo años en Cajicá, ahí en Granjitas. El abrazo de cumpleaños hoy de parte de toda la familia, todos los que te quieren. Saludito de cumpleaños para Juliana Benítez. Me escriben por acá en TikTok, ¿dónde se encuentra Juliana Benítez hoy? Que los cumplan muy, pero muy felices, Juliana. En TikTok voy a mirar a ver si hay algún mensajito de cumpleaños. Creo que solamente para ella, ¿cierto? Sí. De cumpleaños también para Víctor Julio Mayorga. Está cumpliendo años en Barandillas, en Zipaquirá. Víctor Julio Mayorga, un abrazo enorme en esta fecha especial para todos los que nacieron. Un 18 de junio les dedicamos esto que hace Jorgito Celedón, Jesse Uribe, tu fiesta.

0: Ahí estaba el saludo para todos los cumpleañeros del día de hoy. Para saludar a Juliana Benítez, también de cumpleaños en Patio Bonito, en el municipio de Nemocón. Está de onomástico en esta fecha especial. Te desean lo mejor. Que sean muchos años más de vida. Para todos los que nacieron un día como hoy.
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0: ¡Me encanta! Me encanta. Aquí está... Saludito especial para todos. Llega Ana Gabriel con este clásico. Yo sé que les encanta. Se llama No Entiendo 1037. Ya vengo a leer sus mensajitos.

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0: Ahí está, vea. Buena versión, ¿no? La de Rafa Pérez. Esta canción se llama Mi novia mujer, originalmente de Los Diablitos. La voz de Jesús Manuel es en aquella época, ahora con esta versión nueva, del año pasado, ¿eh? Ahí están los oyentes, los televidentes, la gente que está en TikTok. Buenos días.
1: Gracias.
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0: Me encanta. Aquí está Jesse Uribe, Anderson Raura. No es mi culpa. Qué buena canción. 10:46. Avanzamos. Ya vengo a saludarlos. Mi culpa.

0: está Diana Guerrero desde el departamento del Cauca, de Leyva, Nariño y el Bordo Cauca. Viene esta mujer, se llama Cumbia Mix. Esta canción, homenaje a grandes de la cumbia latinoamericana, 1052.
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0: ¡Me encanta! A ver quiénes están en línea por acá, quiénes están en TikTok. ¿En qué municipio, en qué ciudad están ustedes? La gente que está en TikTok, la gente que está en televisión. 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Y aquí en la sabana de Bogotá, en Cogua, Zipaquirá, Nemocón, Taus, aparte de Suez, Cagachancipá, Tocancipá, Cajicá, La Calera, nos escuchan en los 88.3. Todo el gremio de taxistas, La Mancha Amarilla, están pendientes de esta programación. Voy a irme de una vez con oyentes. ¿Quién está por acá en línea? ¿Quién está con nosotros?
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0: ¡Me encanta! Bueno, me encanta. Ya llegamos a los 21.000 likes. Tac, tac, en la pantalla de TikTok. Me alegra. Gracias a los que están ahí. Le dan compartir a la transmisión. Con mucho gusto. Pues ahí vamos creciendo poco a poco. Somos nuevos en TikTok. Hace como una semanita arrancamos ahí los likes en algunas horas del día y ahí nos saludamos también. Vamos a ver quién está en el WhatsApp. 314-255-3917. Rápidamente, oyentes. Dice, hola, desde la lechonería M&M. Estamos ubicados en la variante Zipaquirá Guate, 50 metros adelante de la bomba Petromil. Están ahí a todo volumen. Me están invitando a comer pelanga, tamales o lechona. ¿De qué quiero? Me gastan. ¿Cierto? La gente de M&M ahí están en sintonía con esta señal. Buenos días, reportándose en esta mañana. ¿Quién habla por acá? Buenas.
2: Muy, pero muy buenos días. La Favorita FM. ¿Cómo estás? ¿Cómo le ha ido?
0: Muy bien, gracias. ¿Desde dónde nos están escuchando a esta hora? Por acá, ¿qué nos dicen? Buenos días. Pendientes de esta señal, disfrutando de la programación. Hola, la canción El Hijo Desobediente. Ahí están desde Barandillas, en Zipaquirá, reportando sintonía, pasando lo bueno con esta señal. Y me voy para TikTok rápidamente, algunos saluditos. A ver quiénes están por acá desde Zipaquirá, Vereda La Granja. Desde Rivera, Huila, está Julián Romero. Moniquirá, Boyacá, Reinel Porras. Desde la Vereda Cardonal, Cogua, está Marce con nosotros. Alex Bonilla Hernández estaba por allá saludándonos. ¿Dónde anda? José Carmen Flores, Alba, Julián Romero. ¿Quién más está por acá? Blanca Rincón. Más levantando la manito. Hola, desde... Dice, buenos días, la canción Cantinero de Diana Guerrero. Claro que sí, ya te la traigo. Los escucho desde Zipaquirá. Bueno, ahí están los oyentes en TikTok. ¿Dónde andan? Dándole tap-tap a la pantalla. Mientras tanto, aquí está el recién casado, Luis Alfonso. Así es, nuestro amor, 1056.

0: Ahí nomás.
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8: Las 11, en punto.
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0: Ah, ¿qué tal esto? Con Charlie Sa, una recopilación de canciones espectaculares. 11 de la mañana, 9 minutos, 11:09.
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0: Bueno, me encanta que estén ahí con nosotros en esta mañana espectacular. La gente que está en televisión, también un abrazo allá en la casita, en la panadería, en el restaurante, en un televisor. Ah, a propósito, saludo a la señora Elizabeth y a todo el combo de Donde Pagues, están en sintonía. Ahí nos tienen, por ejemplo, en el televisor, la gente que está... También en internet, la gente que nos tiene ahí en el salón de belleza, varios salones de belleza nos escuchan aquí en Cobo, en Zipaquirá, en Mocón. Tienen el televisor, nos tienen ahí en el televisor viéndonos en la carita. Muchas gracias. Y a toda la gente que está en TikTok, ¿dónde andan? Y a la gente que está en el radio habitual, tradicional, en los 88.3, nos escuchan a esta hora. 314-255-3917 en la línea para que ustedes en esta mañana se reporten. Me están ayudando a hacer la programación. Vamos a ver quién nos habla por acá. Hola, buenos días. ¿Quién habla?
4: Buenos días.
0: Hola.
4: Hola, favorita.
0: ¿Cómo estás?
4: Reportando sintonía desde Barandillas y muy feliz por los resultados de ayer con la Selección Colombia.
0: Así es.
4: Un maravilloso día para todos. Bendiciones para todos los zipaquireños. Y el tema, por favor, las Tres Marías. Muchas, muchas gracias.
0: Ok, es un clásico tropical. Listo, dale, dale. Un abracito para ti. Gracias por estar con nosotros. Hola, hola, buenos días. Reportando sintonía a esta hora, los oyentes. A ver qué nos dicen por acá. Michelle, buenos días. Reportándose en la mañana desde Chía, Cundinamarca. Hola.
5: Hola, Wilson. Buenos días.
0: Hola.

0: para que me hagan el favor y me regale un saludo para mis cuatro hijas, para mis dos nietos y para mi nieta. Me hace el favor y me regala la canción de Jorge Luis Ortúa para mis hijos. Okay. Muchas gracias. Acá, fieles oyentes en Ubaté, Cundinamarca.
1: Ubaté, vea. Ubaté, un abrazo enorme. La capital lechera de Colombia. Y al otro lado, en la región del Guave, nos saludan desde Ubalá, Cundinamarca, la familia Morera Romero. La canción Pueblo Querido de los Tigres del Norte. Paola Morera los saluda desde Congua, allá a toda la familia que está en Ubalá. Nos escuchan a través de internet, ya seguramente tienen la aplicación descargada en el celular y no importa dónde estemos, desde que haya acceso a internet nos escuchan. Y estoy esperando ya que nos autoricen que estamos en Claro Música. 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Todavía no está, yo les aviso desde cuándo. 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Hola, hola, buenos días. Reportando sintonía, ¿quién más por acá? Saludito especial, hola, hola, buenos días. ¿Quién habla?
2: Hola, Dulcito, ¿cómo estás? Me alegra saludarte. Me alegra que nos acompañe todas las mañanas con esa energía. Por ahí te veo en TikTok y estás muy guapo.
1: Ay, gracias.
2: Perdona el atrevimiento.
1: Ay, mejor dicho.
2: Me veo ustedes guapos de la emisora Guitar y Dulcito. Qué afortunada esas mujeres que tienen al lado, hombre, tan guapos.
1: Hola, Nelly.
2: Un saludito para Jairito Mora y Alexis, que ¿dónde andan los señores? Perdidos, perdidos.
1: Estos días los traigo.
2: Mira que te dejaron solito.
1: Sí.
2: Y un saludito para Caterine Bella, para mi Caterine Bella, que es una mujer guapa de la emisora también.
1: Bueno.
2: Y me regalas cachete, pechito y ombligo de los Tupamaros.
1: Dale, pues.
2: Y por acá está. Ahí están los oyentes. No está lloviendo, pero está haciendo harto frío, está corriendo bastante aire.
1: Sí. Ah, bueno.
2: Y por acá, haciendo frío acá en Guatavita. Tu fiel oyente Nelly. Un besote para ti y para todos de la emisora de oyentes.
1: Dale, dale.
2: Con sentidos de la favorita. Me encanta. Desde Guatavita. Chao,
1: Guatavita. Chao. Ahí están haciendo a todo volumen. Ya escucharon ustedes de fondo, ¿no? Ah. Tiene esa a todo volumen, a todo timbal. Por acá, ¿quién más? Hola, desde Cardonal, la familia Espinosa Ortega, ¿cierto? Están en sintonía con esta señal. Por acá dice, hola, la canción. Dice, buenos días, para saludar a mi hijo Juan Camilo con la canción. Mi niño se creció. Desearle un maravilloso y bendecido cumpleaños, que lo amo con el alma. También para saludar a Carlos Garnica en el Altico, sector Álvarez, de Cogua, de parte de su hermana Fanny, desde Barandillas. Miren la canción también, La Sangre Llama, ¿ok? Ahí están los oyentes. Y por acá, en TikTok, ¿quién está? A ver, están FJ, no sé cómo es el usuario, dice, hola Wilson desde Tausa, un abracito para ustedes. Cristina Reyes, buenos días. Saludo para Sandra Cepeda en Flores Trinity, de parte de su esposo Juan Andrés, desde Zipaquirá, un abracito especial para ella, ¿ok? Nuestro artista de música popular, Albeiro Rincón, también está por acá en TikTok. Albeirito, ¿qué tal? ¿Cómo va el todo? ¿Cuándo va a venir? Desde la vereda Oratorio Nemucón está Blanca Rincón. Saludo para Jenny Chinchilla. Desde la ciudad de Ibagué está Luisa con nosotros. Viviana Rivera está en sintonía desde la ciudad de Bogotá. Por aquí he visto más mensajes, no, que se me pierden. Saludito especial para todos los oyentes. Yo he visto uno de cumpleaños por ahí en TikTok que se nos quedó, pero no lo veo así fácilmente. Están en sintonía, aquí está lo más reciente de Albeiro Rincón, ya que está ahí en el live. Esto se llama El Sugar Daddy 1115.

0: Porque la sangre llama. ¿Qué tal este clásico? La voz de Poncho Zuleta. 11:23.
1: Me encanta.
0: Avanzamos en esta mañana. Aquí está el mayor de los ranas desde México. 11:24.

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2: Dale, pues. Viene en camino con todo el gusto. Por acá, ¿qué nos dicen?
3: Hola, Wilson, y a toda la mesa. La favorita ya en Cogua. Uh-huh. Un saludo muy especial aquí desde la vereda Río Ríos. Y para querer un saludo muy especial para Genaro Pulido, que se encuentra por allá en Sabores sacando criollas.
2: Ok.
3: Aquí el patrón Jessy Rodríguez, para que me colaboren con la canción Luna del Río de Nelson y sus estrellas. Muchas gracias.
2: Listo, papá, bendiciones, claro que sí. Y por acá dice la canción de Carol Lee, No Puedo Vivir Sin Él, desde Nemucón, reportando sintonía. Pasando a lo bueno con nosotros. Me voy de canciones de una vez. Aquí está Diana Guerrero, canción que me pedían desde la ciudad de Bogotá. Saludos para el alcalde de Iguaté, Richard Alexander Bernal. Está en TikTok también, vea. 11:34.

0: De este pobre gorrión que canta con el alma, ¿cierto?
1: Que canta.
0: ¿Dónde andan ustedes, oyentes? 11:41.

0: Ahí está Marinela con El Amor Estudiantil. ¿Cuántos se acuerdan de esa canción? La dedicaron, la han bailado, ¿no? 11:47, avanzamos.
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0: Me encanta que estén ahí. A la gente que está en TikTok, la gente que está en televisión, la gente que está en el dial 88.3 o en la aplicación en su celular. Muchas gracias. En la aplicación hay 780 personas ahí. Bueno, en internet en general, porque hay varias plataformas. Ahí nos escuchan. Un abrazo. Toda la gente que está en TikTok. Ahí somos nuevos. Sin embargo, ya ahí completamos 36,000 tac-tacs en la pantalla. Muchas gracias a todos los que han dado tac-tac, han compartido un like durante la mañana. Estamos haciendo algunas horas en TikTok. Ahí nos pueden ver la carita. Nos conectamos unas dos veces al día y ahí estamos creciendo poco a poco. 11 de la mañana, 48 minutos. De resto, 24/7 en www.lafavoritamencanta.com, dial 88.3 en televisión o en la aplicación para su celular. 11:48, vamos a ver quién está por acá en línea, en sintonía. Unos mensajes que me quedan por acá pendientes, yo dije que varios. Por acá, hola, buenos días, desde el barrio San Juanito, excelente emisora, una canción de Gali Galeano en un pequeño motel, ya viene ahorita, después de las 2 en los clásicos, ¿vale? Hola, buenas.
3: ¿Qué por acá dice?
4: Muy buenos días, amigos de la 88.3, La Favorita.
5: ¡Me encanta!
0: Eso.
4: Reportando sintonía desde Zipaquirá, Wilson.
0: Hola.
4: Wilson Prada y familia acá desde el barrio La Concepción. La Favorita.
5: ¡Me encanta!
0: Eso, muy bien, excelente, barrio La Concepción. Por acá hizo la canción Lo Tienes Todo de Julián Álvarez, muy buena además. La gente de los peajes de la Gaviota Vía, Zipaquirá, Cogua, muchas gracias por estar con nosotros. Por acá, Leonel, buenos días. Y a la gente que está en TikTok, Bomb Tour, están en sintonía. Gracias, Felipe Aldana, Mariela Gutiérrez, gracias. A todos los que están ahí con nosotros en TikTok, que han compartido durante la mañana con nosotros. Aquí está Darío Gómez Zapata. Esta canción se llama Sabor y Aroma. A las 12 vienen los clásicos. El retro.

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0: Aquí estamos, señoras y señores. Buenas tardes, bienvenidos al Retro Music, solo clásicos a esta hora. Canciones que les traen gratos recuerdos en las baladas como la que estaba sonando, en un planchazo, en la salsa, en el merengue, en el urbano, en el vallenato, en el popular, en el tropical. De aquí hasta las 2 de la tarde. Clásicos para ustedes, oyentes. 314-255-3917. Ahí estamos con todos en televisión, en internet. Así que el abrazo gigante para todos ustedes, amigos y amigas. Por acá el abrazo para Leonel. Gracias por estar con nosotros, maestros de la construcción. Están trabajando todavía. Ya casi se van a almorzar. Bien merecido, ¿no? Hola, buenas.
1: Buenos días, la favorita, reportando sintonía, Elsa Raquel García, desde el barrio Bosa, Santa Fe de Bogotá.
0: Ok.
1: Para que me complazcan con la canción Bala Perdida de Ariel y Senao, para saludar a Gloria García en el barrio Villa María de Zipaquirá.
0: Okay.
1: La favorita, me encanta. Eso. Los estoy viendo en vivo por TikTok, porque a veces la señal es mala y los veo por TikTok,
0: listo, bueno, muchas gracias. Bueno, ya estamos ya finalizando la transmisión, pero ahí nos pueden seguir escuchando en la aplicación. Y ahora en la tarde estará Catherine Barragán de nuevo en TikTok, otras 2 horitas, 3 horitas. Hola, buenas.
2: Hola, Gustito, buenas tardes. Hágame el favor y me regala la canción No Se Puede Olvidar de Pimpinela.
0: Ok.
2: Gracias.
0: Ahí están los oyentes con clásicos. La familia Forero Duarte en Tocancipá, buenas tardes. Aquí está Edith Santiago. Antídoto y Veneno, arrancando los clásicos en esta tarde de jueves.

0: Ahí está, vea, golpe a golpe. Estar enamorado, 12 del día, 20 minutos, 12:20.
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0: Aquí está Roberto Antonio, Noches de Fantasía, 12:20 en este jueves.

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1: Doce del día 29. Gracias por estar con nosotros en sintonía. Vamos a ver qué hay para contarles a través de esta frecuencia. El abrazo, el saludo enorme para todos los oyentes que nos dicen muy buenos días, buenas tardes. Y están pendientes de la información, de todo lo que tenemos para contarles a esta hora. Bueno, mucha atención. La salud llega más cerca de ti en Zipaquirá con la cuarta jornada de la EPS Al Parque, en compañía de la EPS Sanitas y la Clínica Chía en la ciudad de Zipaquirá. ¿De qué se trata esta jornada? Desde la alcaldía de Zipaquirá, Lorena Pinzón, secretaria de Salud de la ciudad, nos entrega detalles de cómo se desarrollará esta cuarta jornada de EPS Al Parque. ¿De qué se trata? La información desde la ciudad salinera de Colombia.
2: Bueno, y en este mes de junio tenemos nuestra cuarta jornada de EPS Al Parque. Estaremos con la EPS Sanitas, IPS Clínica Chía, y estaremos el próximo 20 de junio desde las 8 de la mañana hasta las 2 de la tarde aquí en la estación del tren de Zipaquirá. A continuación, los invito a que revisemos toda la oferta de servicios que tenemos programadas para ustedes afiliados a Sanitas.
3: Desde Clínica Chía Sede Sanitas brindaremos atención a nuestra población de primera infancia e infancia por parte de Medicina General y Enfermería, y tendremos atención al público por la parte de SIAU de la sede.
4: Y desde EPS Sanitas prestaremos servicios de atención al afiliado como orientación de afiliaciones y autorizaciones, servicios de odontología, citologías y mamografías.
2: Por parte de la Administración Municipal habrá una gran oferta de servicios con el CISBEN, la Casa Social de la Mujer. También estaremos con Tejido y Salud. Estará también jornada de donación de sangre por parte de la Secretaría de Salud. Tendremos una amplia oferta en acciones de promoción, de prevención, de vacunación a niños, vacunación canina y una gran oferta de servicios. Recuerde que el punto de encuentro es aquí, en la estación del tren, el 20 de junio de 8 a 2 de la tarde.
1: Ahí está entonces la información, EPS Al Parque con la alcaldía de la ciudad de Zipaquirá. Tendremos también esta tarde una rueda de prensa con el alcalde Fabián Rojas después de las 3 de la tarde para mirar cómo será el tema de seguridad a propósito de la segunda vuelta presidencial del próximo domingo. Les traeremos detalles en el boletín de las 5:30.
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1: A nivel nacional, el director del SENA, Jorge Eduardo Londoño, desmintió que la entidad esté en quiebra. El SENA financieramente está muy bien, recibió el 50% más del presupuesto que históricamente recibía. A los funcionarios se les subió el salario en un 12% y se ha invertido alrededor de $1 billón en mantenimiento, indicó desde Riohacha el director del SENA. ¿Qué dijo al respecto?
5: Ya digamos en materia presupuestal, balance.
6: Bueno, perversamente por ahí se dijo que el SENA estaba en quiebra. Nada más mentiroso ni nada más alejado de la realidad. Quién sabe con qué fines, pero el SENA financieramente este cuatrenio recibió el 50% más del presupuesto que históricamente recibía. A los funcionarios del SENA se les subió el salario en el 12%. Invertimos alrededor de $1.100.000 en mantenimiento de la estructura del SENA y en nuevas construcciones. Y estamos pues a puertas de firmar el reconocimiento de la deuda histórica, que es alrededor de los $4 billones. Es decir, no hay una entidad financieramente más estable y robusta que el Servicio Nacional de Aprendizaje SENA.
1: Director, ahora que estamos pues a propósito del tema sobre el contrato de aprendices, dice que lo ideal es que las empresas contraten aprendices, pero algunas pues pagan ese recargo y no contratan los aprendices. ¿De qué se trata el tema? Pues qué ha dicho el director del SENA al respecto.
7: Director, ¿es cierto que a una empresa le sale más barato, por decirlo así, pagar una denominada multa, que es una monetización, que contratar a un aprendiz?
6: Bueno, la monetización no es una multa, no es una sanción que se le haga al empresario, es una opción que se le da para que él escoja entre monetizar o entre contratar un aprendiz. La monetización es mucho más costosa para un empresario. En el ciclo técnico cuesta alrededor de 11 millones de pesos más, y en la etapa de un tecnólogo cuesta alrededor de 21 o 22 millones de pesos más. Ahora bien, esos recursos no van ni para burocracia, ni para compra de elementos de la administración, no, esos recursos van el 50% para el campesinado a través del Fondo Emprender, y el otro 50, el 25, son para apoyos de sostenimiento de los jóvenes, lo que es muy bueno porque les da la posibilidad de tener con qué mantenerse mientras cursan sus estudios, y el otro 25% es para apoyos de mantenimiento del sector rural.
1: Pues ahí está entonces lo que dice el director de El Sena sobre el estado actual financiero de la entidad. 12:35.
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1: En Cogua, información para todos ustedes, amigos oyentes. Avanza la obra del centro de abastecimiento y distribución de alimentos, que continúa tomando forma en la plaza de mercado, como se le conoce, consolidándose como un proyecto estratégico para fortalecer la producción local, dinamizar la economía y generar nuevas oportunidades para los productores y la comunidad en el municipio de Cogua. Avanza a buen ritmo esta obra importante para pues el municipio de Cogua, la plaza de mercado que está en construcción, en modernización. La información desde la Secretaría de Obras de Infraestructura del municipio.
8: 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Con ellos realizamos este apoyo al acompañamiento y la supervisión del importante proyecto para el municipio de Cogua, Centro de Abastecimiento y Distribución de Alimentos, en el cual nos encontramos en un porcentaje cercano al 20%. Dentro de este, realizamos ese acompañamiento a cada una de las actividades para verificar que se cumpla con las calidades y con cada una de las condicionantes que se establecieron en nuestro convenio y en nuestro contrato de obra. Esto para dejar un legado para el municipio de Cogua.
1: 20%. En 20% va la construcción de la nueva y moderna plaza de mercado en el municipio de Cogua.
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1: 12:36. Información para todos ustedes, amigos y amigas oyentes que están en sintonía. Mucha atención. Vehículos nuevos también contaminan, dice la CAR. Se intensifican los controles a concesionarios que están vendiendo vehículos nuevos. Históricamente, las motocicletas presentan el mayor número de irregularidades detectadas en controles ambientales. La CAR está realizando inspecciones aleatorias al 10% del inventario disponible en los concesionarios y distribuidores de vehículos nuevos, porque resulta que sí contaminan los nuevos también. ¿Qué dijo al respecto Carlos Gutiérrez, subdirector general de Planificación y Ordenamiento Ambiental de la CAR?
9: En su ejercicio de autoridad ambiental, la Corporación Autónoma Regional de Cundinamarca continúa ejerciendo monitoreos para asegurar la calidad del aire. Es así como hemos venido visitando diferentes concesionarios para hacer una revisión aleatoria al 10% de vehículos, entre ellos carros y motos, 0 kilómetros, y poder entender cuál es el estado en el que se encuentran. Muchas veces pensamos que hacer un carro o una moto nueva estaría en condiciones óptimas, pero también hemos encontrado que algunas de ellas no pasan, inclusive sin haber salido del concesionario, su revisión técnico-mecánica. Estamos en un país donde la ley nos permite durante los 5 primeros años ese tipo de vehículos nuevos ser exentos de revisión. Sin embargo, ante las anomalías que hemos encontrado producto de fábrica, estamos obligados a fortalecer ese tipo de ejercicios. La invitación a los concesionarios es siempre a estar atentos, a colaborar con la autoridad ambiental para contribuir en estos operativos que nos van a contribuir y nos van a llevar a asegurar una calidad del aire óptima para todos los ciudadanos de nuestra jurisdicción. Pronto estaremos visitando los demás concesionarios de la jurisdicción. Ya arrancamos en áreas cercanas a Bogotá, pero la meta es llegar a cada uno de los rincones de nuestro departamento. Recuerden que la calidad del aire y la seguridad de la salud de las personas también es una responsabilidad de todos.
1: Ahí está entonces la información para todos ustedes. 12:38. Boletín de noticias. Y en Cogua y la invitación para mañana, la inauguración de un nuevo espacio que tiene el municipio, donde funcionaba la estación de bomberos, la adecuación de la infraestructura Centro de Vida Sensorial. Es un espacio renovado que contribuirá al bienestar, el encuentro y el desarrollo de la comunidad. La inauguración, la entrega será mañana a las 4 de la tarde. Ahí está, por si quieren ir, la invitación que hace el alcalde del municipio, Cristian Chávez. 12:39.
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1: Aquí está la música para todos ustedes, amigos oyentes. Llega Evelio y Virgelina.

0: Ah, ¿qué tal? Buena música, buenos clásicos para todos ustedes.
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0: Ahí está el abrazo especial para todos los oyentes que están pendientes de esta programación de estos éxitos al mediodía. Llega Pimpinela, ¿se acuerdan de este clásico? Se llama El Amor No Se Puede Olvidar. 12:45, hoy es jueves.
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2: La una en punto.
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1: Me encanta. Me encanta que estén ahí con nosotros, conectados al mediodía. Buen provecho en el almuerzo. Los que van en la ruta empresarial, la ruta escolar. No, creo que ya están en vacaciones los chicos, ¿cierto? ¿O no han salido? Y también el abrazo para todos los conductores del transporte público. Sipa, buenas tardes. Transportes Cogua, Autoclipper, Transportes Esmeralda, Expreso Fénix, Transportes Guasa, Duarte, Transtocarinda, Flota Sipa, Expreso Cundinamarca. Ahí están varios conductores con nosotros. A la 1:06 PM. Qué bien que están disfrutando de esta programación. Son los retros, son los clásicos. Que ustedes me ayuden a programar. 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Ahí está Opticogua, para que aprovechen todos los descuentos que tenemos. 1:07 PM, oyentes por acá en línea. Están conectados con esta señal radial. Muy buenas tardes, ¿quién habla?
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1: Hola.
2: Tu fiel oyente Liliana desde Argelia, siempre conectada con estos retros. DJ Nando, para esta tarde de clásicos, ¿qué tal si recordamos una composición de Lismedes Torres en la voz única e inigualable de Claumar Morelo? Nací solo, este bello vallenato. Porque soy favoritista de corazón, por elección, por decisión y con muchísimo corazón, siempre sintonizando a la mejor con los mejores locutores. 88.3, te encanta.
1: Ahí está, ahí está. Voy a buscarse la canción, conocida, no la recuerdo. Por acá el saludito especial a Anderson, ya están arrancando labores los maestros de la construcción. ¿Qué dicen por acá?
3: Buenos días, la favorita. Otra vez Elsa García del barrio Bosa, Santa Fe de Bogotá.
1: Hola.
3: Para que me complazcan con la canción La Cabellona de Chane Mesa. Es una cumbia para saludar a Gloria García en el barrio Villa María de Zipaquirá. La favorita, me encanta.
1: Me encanta, pero bueno, a esta hora solo clásicos. Cámbiala por un clásico. Chane es muy joven, es uno de los hijos de Lisandro Mesa, muy nuevo. 1:08 PM y también les tengo una triste noticia porque se ha conocido la muerte de este cantante, un merenguero. ¿Se acuerdan de Alex Bueno? Famoso por esas canciones. ¿Recuerdan ustedes? Han publicado en redes sociales sus familiares con nuestro más hondo pesar y el más alto respeto. Informamos el fallecimiento de nuestro querido Alex Bueno el día de hoy en la ciudad de Nueva York a las 9:43 de la mañana. Su partida deja un vacío irreemplazable en el mundo del arte y de los corazones de todos los que tuvimos el honor de conocerle y admirar su obra musical. ¿Qué le pasó a Alex Bueno? En septiembre del año pasado, los médicos le detectaron al dominicano un pequeño tumor cerebral al cantante. Debido a ello, fue trasladado a Estados Unidos para someterse a una cirugía. La intervención permitió extirpar la lesión. Sin embargo, posteriormente se encontraron células cancerígenas en el tumor. Según informó su equipo, el tratamiento mostró resultados positivos durante varios meses. No presentó secuelas neurológicas y su evolución parecía favorable. Con el paso del tiempo, los especialistas detectaron células cancerígenas en otras partes de su organismo. Hace 3 semanas su estado de salud empeoró debido a una disminución de los niveles de sodio y de la presión arterial, pues hasta que se lo arrebató, se lo llevó al cantante de República Dominicana. Pues bueno, paso en la tumba de Alex Bueno, lo recordamos con canciones como esta que está sonando de fondo. También hizo salsa como esta, ¿se acuerdan?

0: Todo esto lo cantaba Alex Bueno.
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0: ¿se acuerdan, vea? Escuche.
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0: Juanse en la tumba este merenguero y salsero de República Dominicana.
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0: Con el que hemos bailado, ¿no?

Ahí está, vea, recordando al gran Alex. Bueno. Vamos con una de ellas para recordar a Alex Bueno, que se nos fue en la mañana de hoy, luego de lo que les acabo de contar en Nueva York. ¿Qué cara más bonita tiene esa niña? 1:11 p.m, 1:11.

0: Ahí. ¿Qué tal ese clásico vallenato? Ahí está el gran Romualdo Brito. Se llama Mi Presidio a la 1:21.
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0: ¡Me encanta! Aquí está Chente Fernández. Acá entre nos, ¿eh? 1:21.

0: están los corraleros del Majagual. Esto se llama El Peluquero, ¿ah? ¿Eh? 1:28 PM.
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0: Aquí estamos con solo clásicos, solo éxitos. A través de la favorita 88.3. En internet, en la aplicación, en televisión y también en radio. Ahí estamos. Acompañándoles, saludándoles con todo el cariño, todo el gusto. 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Al mediodía de clásicos, de retros. Por acá saludito a César Páez, está cumpliendo años hoy. Lo saluda a su esposa, Caterín. Muchos años más de vida para él en Cajicá. Vale. Hola, buenas tardes desde el barrio Bustos. Un saludo para todos los oyentes. Ahí estaba el peluquero. ¿Dónde queda el barrio Bustos? ¿En Zipaquirá? Y también el saludito especial para Mariela. Está juiciosa trabajando en Emucón, la gente de Peldar también. Ahí están pegaditos al dial. ¿Qué tal este clásico que hace Bacilos, Tabaco y Chanel? 1:30, avanzamos.

Ahí estamos, señoras y señores, acompañándoles con buena música, buenos éxitos. En esta tarde ya se torna soleadita, ¿no? Sale el Mono Jaramillo y estamos con ustedes acompañándoles. Una de la tarde, 49 minutos, una 49. Qué gusto estar con ustedes, diciéndoles buenas tardes. Por acá el saludito especial a un Saúl y a todo el combo que están camellando fuertemente en Nemocón, reportando sintonía. Saluda a Clarita, que está con nosotros en Tocancipá. Buenas tardes, ¿cómo vas? Pendientes de esta programación clásico como este que me han solicitado. Lo hace Patricia Terán, las diosas. Todo daría por ti. Una 49.

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13: Las 2 en punto.
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14 minutos, muy pero muy buenas tardes, radio oyentes de La Favorita 88.3 FM, ¿cómo están? ¿Cómo se encuentran en esta bonita tarde disfrutando de la música crossover, de este clima espectacular, solecito a esta hora? Y por supuesto disfrutando de la compañía de todos ustedes. Llega este momento crossover donde ustedes también son protagonistas, solicitando la buena música a través del 314-255-3917. Mi nombre es Katherine Barragán. Aquí los estaré acompañando. Abrazo rompecostillas, besito gigante. Continuamos con la buena música. Llega la última vez. Así lo canta Eddie Herrera.

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0: con 31 minutos. Seguimos avanzando, disfrutando. Estamos súper activos en nuestro canal y la favorita, las personas que tienen el servicio de WG Comunicaciones, Forero y Compañía y Cable Más. Ahí estamos a todo volumen. También estamos por TikTok. Saludándolos a todos y cada uno de ustedes. Gracias a los que se siguen uniendo, a los que están conectados en el dial 88.3. La favorita nos encanta. Es momento de saludar también a los taxistas que a esta hora levantan la manito disfrutando de la número uno. ¿Quiénes están en línea por acá? Hola. Buenas, buenas.
1: Hola, la favorita, buenas tardes.
0: Hola,
1: me regalas,
0: ¿cómo
1: por
0: vas?
1: Favor, el tropezón de Joaquín Guiller para saludar a Nidia Rincón en la oficina del acueducto en Tierra Negra. Gracias, bendiciones, okay. Feliz tarde. 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
0: Nos encanta, la número uno. ¿Quién más? Hola.
2: Caterincita, en esta tarde.
0: Hola,
2: la favorita, me encanta, y usted también.
0: Ay.
2: Regáleme ese vallenatico.
0: ¿Cuál?
2: Tres noches de Jesús Manuel Estrada.
0: Listo.
2: Porque esta tarde de jueves, la favorita, me encanta.
0: Nos encanta, esa es la actitud en este jueves. O en este jueves, ¿cómo suena mejor? Aquí seguimos disfrutando del día del 88.3 FM, 2 de la tarde, 33 minutos. Llega en Los Ángeles Azules con esto que se titula Perdonarte para qué.

Estábamos escuchando a la bichota Karol G a esta hora de la tarde. Avanzamos, avanzamos, seguimos disfrutando. Y quiero seguirlo saludando por acá también a través del 314-255-3917. La favorita nos encanta, también están súper activos en TikTok. Un saludito a Alveiro Rincone, nuestro artista también de La Favorita, 88.3 FM. Favorita. 248, ¿quiénes siguen en línea a esta hora? Mi favorita, 88.3. Te reporta sintonía tu fiel oyente, Olguita, desde Finca Hospedaje La Gaviota, Vereda, Argelia, Zipaquirá. Bendecida mañana de fonda, bueno, de tarde. Quiero escuchar el andariego, ¿para qué me enamoraste? En todo momento y lugar, escucho La Favorita, me encanta. Continuamos. 2:49 PM, ya vengo con más mensajitos. Llega Sergio Vargas para cantarnos La Quiero a Morir.

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12: Las 3 en punto.
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2: Iniciamos otra hora más de buena música a esta hora de la tarde, 3 de la tarde, 8 minutos. Seguimos disfrutando a esta hora con todos ustedes. Yo quiero saber quiénes siguen en línea por acá. Hola.
3: Mi Kate, mi bella Kate, del 88.3. Muy buenas tardes.
2: ¿Cómo está,
3: Liliana? Tu fiel oyente favoritista de corazón, por elección, por decisión y con mucho corazón. Y fanática de la mejor de Sabana Centro, te reporta sintonía. Liliana desde Argelia. Regálame este vallenato de Cleomar Morelo. Nací solo. Porque soy favoritista de corazón y me encanta. Bendiciones.
2: Bendiciones para ti también. Listo, programado. ¿Quién más a esta hora? Un saludo a la favorita de parte de Jairo desde Rodamontal. Por favor, para escuchar El Rey de Vicente Fernández. Listo, con mucho gusto. ¿Quién más? Conectado con la 88.3 FM, la favorita me encanta. Desde el cruce de La Paz en el trabajo. Buenas tardes, soy Heinz. Me gustaría escuchar Ingrata de John Alex Castaño y Pipe Bueno, gracias. Por acá también me están solicitando 8M de André Franco. Reportando sintonía.
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2: Desde Zipaquirá también a esta hora nos levanta la manito. Continuamos, ahí estamos súper conectados en nuestro canal La Favorita. En la número uno, continuamos con la buena música. Llega André Franco. Con esto que se titula Las 8 a.m.

0: estamos disfrutando con Mate Caña Orquesta, esta Mate Caña bendita.
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0: tarde con 27 minutos. Tú tienes la llave de mi corazón. Ahí está el grupo Niche. Y seguimos, por supuesto, saludándolos a todos y cada uno de ustedes. Un saludo también para mi amigo Jimmy García, que está en sintonía con la mejor emisora. Un abrazo, un besito para ti, Jimmy. Dios te bendiga. Por acá, ¿quién más a esta hora súper conectado? Saludos para Ferney Gómez, que está en TikTok súper conectado. Saludos a Gloria García en Villa María, Zipaquirá.
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0: La favorita nos encanta. ¿Quién más se conecta con la mejor? Yo quiero contarles algo. 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Avanzamos. 3 de la tarde con 28 minutos. La favorita nos encanta. Llega J Balvin junto a Tiny para cantarnos Agua.

la tarde, 44 minutos. Ahí estábamos escuchando el hit con Silvestre Dangón. Qué bonito el clima para seguir disfrutando de la buena música, de la excelente compañía de todos ustedes. A los que están ahí súper conectados en nuestra aplicación, recuerden que estamos en Play Store y en App Store. ¿Quién nos saluda desde el barrio Barandillas? Un saludo ahí para que me complazcan con la canción La Cita de Gali Galeano. Listo, ya estoy teniendo más de una popular. Ya van a estar sonando por acá. Buenas tardes. Saludos a Saray en San Jorge. Y me regalas el tema ¿Para qué me llamas? De los hermanos Arisa. Listo. Seguimos avanzando. 3 de la tarde, 45 minutos. Llega el andariego con eso que se titula ¿Para qué me enamoraste?

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7: Las 4. En punto.
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nuestra última hora de programación en estas tardes crossover, siempre con la número uno. Te quiero así. ¿Qué tal esta canción de Chichi Peralta? Para seguir disfrutando, sigo debiendo canciones, ya vamos a hacerla sonar en esta hora. Espero que alcancen a pasar todas las canciones solicitadas aquí en la número uno, en la mejor. Es momento de recordarles que estamos en Play Store y en App Store con nuestra aplicación para que la descarguen ahora mismo. Por supuesto, estamos en la web en el dial 88.3. También estamos en nuestro canal favorita y en este momento seguimos activos en TikTok para que sigan ahí disfrutando. 4 de la tarde, 11 minutos. Llega Javi junto a Manuel Turizo con esto que se titula En Privado.

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Rafa Pérez, si no me falla el corazón. Seguimos avanzando en este espectacular jueves, casi de viernes, casi fin de semana. 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Avanzamos a esta hora de la tarde, saludándolos a todos y cada uno de ustedes, a esas hermosas mamacitas. A las que siguen ahí en línea, llega Vicente Fernández con esto que se titula El Rey.

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Ya venimos con más, ya llegamos con nuestro De Vuelta al Rancho. Llega Shakira junto a Bizarrap con esto que se titula Sesión número 53.

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14: Las 5 en punto.
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la tarde con 12 minutos. Bienvenidos a nuestro De Vuelta al Rancho. El espacio informativo, como siempre, de todas las tardes, de 5 de la tarde a 7 de la noche, con la mejor información.

0: Y continuamos en esta fiesta futbolera, en este Mundial 2026. Y vamos a recordar, por supuesto, los partidos que se llevaron a cabo el día de ayer en el Mundial, los que se llevarán a cabo el día de hoy, los que ya se llevaron a cabo y los que se llevarán a cabo el día de mañana. ¿Cuántos de ustedes le acertaron al marcador? A ese 3-1, yo por ahí vi más de uno. Vamos a iniciar hablando de los partidos del día de ayer. Ya habíamos hablado de que Portugal jugó contra la selección de fútbol de la República Democrática del Congo, que quedaron además en empate. Y otro de los partidos fue Inglaterra contra Croacia, 4-2, ganando Inglaterra. Otro de los partidos fue Ghana contra Panamá, 1-0, ganando Ghana. Y el más esperado por nosotros los colombianos, Uzbekistán contra Colombia, 3-1, ganando Colombia. La actividad del grupo K en la Copa del Mundo 2026 comenzó el día de ayer, miércoles 17 de junio. Con una jornada cargada de emociones y expectativas para las selecciones que buscan avanzar a la siguiente fase del torneo, fecha inaugural que tuvo como protagonistas a Portugal y República Democrática del Congo. Equipos que repartieron puntos tras igualar ese empate 1-1 y posteriormente a la selección Colombia, que hizo su esperado debut en la cita orbital. Millones de aficionados colombianos siguieron con atención el estreno del equipo dirigido por Néstor Lorenzo, una selección que llegó al campeonato con la ilusión de protagonizar una destacada participación y competir en los primeros lugares de su grupo. El compromiso de la tricolor despertó una enorme expectativa tanto dentro como fuera del país, teniendo en cuenta el nivel mostrado por el equipo durante su proceso de preparación. El debut mundialista representa siempre un momento especial para cualquier selección. Más allá del resultado que puede obtenerse en la primera presentación, el inicio del torneo suele marcar el camino y ofrecer las primeras señales sobre el rendimiento que pueden alcanzar los equipos a lo largo de la competencia. Antes de la presentación de Colombia, bueno, Portugal y República Democrática del Congo fueron los encargados, recordemos, con un empate de 1-1. ¿Cómo quedó Colombia en la tabla en este grupo K? Colombia está liderando con sus 3 puntos. Luego sigue República Democrática del Congo con 1 punto, luego está Portugal con 1 punto y finalizan con Uzbekistán con 1 punto. El resultado le permitió al equipo africano sumar 1 punto valioso frente a uno de los rivales con mayor reconocimiento internacional. Al mismo tiempo, Portugal dejó escapar la posibilidad de iniciar el torneo con una victoria, por lo que los próximos encuentros cobrarán una relevancia especial para ambos seleccionados. Con este panorama, cada punto comenzará a tener un valor determinante con la lucha por avanzar a los octavos de final. La igualdad registrada en el primer partido aumenta la expectativa sobre lo que pueda suceder en la siguiente jornada. Luego de su estreno mundialista, la selección Colombia continuará su preparación para afrontar los desafíos que restan en el grupo K. El objetivo del conjunto nacional será sumar la mayor cantidad de puntos posibles para ubicarse en posiciones de clasificación y acercarse a la siguiente ronda del certamen. El cuerpo técnico encabezado por Néstor Lorenzo sabe que la exigencia será máxima en cada presentación, por ello la concentración, el orden táctico y la efectividad en los momentos clave serán aspectos fundamentales para cumplir con las aspiraciones del equipo. Recordemos rápidamente en qué minutos y de quién fueron los autores del gol. Iniciamos con Daniel Muñoz en el minuto 40, anotó un muy buen gol. Enseguida está Luis Díaz en el minuto 65 y Hamilton Campas en el minuto 90+9. De esta manera finalizó y pues ya se preparan para la siguiente ronda y la expectativa crece entre los aficionados que sueñan con ver al combinado nacional avanzar y competir entre los mejores del torneo. Hablemos también de los equipos que jugaron el día de hoy y que están jugando y que van a jugar más noche y el día de mañana. El día de hoy ya jugó Chequia contra Sudáfrica. Recordemos que esta ya es la segunda ronda. Jugó Chequia contra Sudáfrica con un marcador de 1-1. También ya jugó Suiza contra Bosnia. Con un marcador de 4-1 ganando Suiza. Tarjeta roja para Bosnia en el minuto 80. El partido que se está llevando a cabo, Canadá contra Qatar, van en el minuto 13 con un marcador de 0-0. Y para finalizar el día de hoy los partidos a las 8 de la noche, estarán jugando México contra Corea del Sur. ¿Cuáles serán los partidos para el día de mañana? Para que se vayan preparando. A las 2 de la tarde estará jugando Estados Unidos contra Australia. A las 5 de la tarde, Escocia contra Marruecos. A las 7:30 de la noche, Brasil contra Haití. Y a las 10 de la noche, Turquía contra Paraguay. Esta sería la ronda para el día de mañana. Esta fase de grupo. Recordemos que ustedes pueden visualizar cualquiera de estos partidos en DirecTV Sport o en la aplicación en la página de Paramount. 5 de la tarde, 20 minutos y hasta aquí la información deportiva en La Favorita. Nos encanta.
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1: Bienvenidos al boletín informativo a esta hora de la tarde, 5 de la tarde, 33 minutos. Muchísima atención, se realizó la inauguración de la intervención y mejoramiento de la concha acústica municipal de Cogua, un espacio renovado que vuelve a llenarse de vida, cultura y momentos para compartir en comunidad. Entre muestras artísticas, sonrisas y encuentros en familia, celebran la entrega de este escenario que seguirá siendo punto de encuentro para el talento, la recreación y la integración de los coguanos. Aquí más información con Cristian Chávez, alcalde del municipio de Cogua, Cundinamarca.
2: Nos sentimos muy felices, teníamos ya programado dentro del día la inauguración de las adecuaciones a la concha acústica municipal. Un proceso contractual superior a los 200 millones, exactamente 210 millones, ustedes lo pueden observar, la parte donde se presentan los artistas cuando hay los festivales nacionales de danza, el ingreso también o salida también de la Casa de la Cultura para conectar con la concha acústica, las laterales en la zona superior. Entonces no, nos sentimos muy felices, es una inversión que se requería, de igual forma las adecuaciones también al frente de la concha. Y bueno, mi Dios nos bendice, que empatamos con la celebración del Mundial, con el inicio del Mundial, con el inicio también de Colombia en la fase de grupos y por supuesto después de este acto cultural que ya hemos tenido la presentación de diferentes grupos de danza, vamos a tener la presentación de la banda sinfónica y posteriormente ya la celebración de lo que tiene que ver con el partido, compartir en familia.
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1: 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Actividades de rehabilitación de calzada. Informan que desde el día de hoy, 18 de junio del 2026, y durante un mes, el horario de 6 de la mañana a 6 de la tarde, se adelantan labores de rehabilitación de asfalto sobre la calzada occidental, sentido de circulación Tunja-Bogotá, de la Ruta Nacional 5501, entre el PR21 más 000 y el PR8 más 000, sector La Diana Tocancipá y La Care. Conduzcan con precaución y planeen sus viajes con anticipación.
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1: Nos trasladamos para el municipio de Zipaquirá, ley seca en Zipaquirá desde el viernes a las 6 de la tarde y finalizará el lunes a las 6 de la tarde. A propósito de las elecciones presidenciales de segunda vuelta, este domingo 21 de junio, son las recomendaciones que entrega el alcalde de la ciudad de Zipaquirá. Aquí la información con Fabián Rojas, alcalde de Zipaquirá.
3: Acabamos de terminar un consejo de seguridad, por supuesto el puesto de mando unificado que hemos organizado para adelantar esta jornada electoral que se avecina el próximo domingo, en presencia de nuestro coronel Arias, comandante del Departamento de Policía de Sabana, nuestro comandante de la estación de policía, el coronel Rosas, y nuestro mayor, que nos acompaña del grupo mecanizado del Ejército de Colombia. Lo primero que quiero mencionarle a la ciudadanía de Zipaquirá, luego de este Consejo de Seguridad, es que previo a todos estos días, hace ya unos días, hemos venido haciendo unas requisas en los diferentes sectores de la ciudad con presencia de nuestros policías del Ejército de Colombia y por supuesto también la presencia de nuestros gestores de convivencia en el trabajo de convivencia que deben hacer ellos. Hemos dado muy buenos resultados frente a eso que ya les manifestará nuestro comandante de la estación de policía, pero además de eso, comentarles a la ciudadanía de Zipaquirá, comunicarles la disposición que tenemos para este fin de semana, así las cosas que muchos se preguntan sobre la ley seca, que será a partir del día sábado 20 de junio del presente año, desde las 6 de la tarde hasta las 6 de la tarde del día lunes 22 de junio. Ley seca a partir de este próximo sábado hasta el próximo lunes a las 6 de la tarde. Esperamos que la ciudadanía comprenda que estamos en una jornada electoral a nivel nacional, que la ciudadanía responda, por supuesto, también a esta solicitud, interés que hay de parte de la institucionalidad con respecto al cumplimiento estricto de esta ley seca. En la primera jornada electoral encontramos algunas personas fuera de casa, tomando en los andenes y demás, y nuestra Policía Nacional hizo lo propio para adelantar el proceso respectivo. Esperamos que esto no ocurra en esta segunda jornada electoral y esperamos también que los establecimientos de comercio, pensando en ello también, nos acogemos a que desde este próximo sábado sea a partir de las 6 de la tarde y hasta el lunes 6 de la tarde. Pedirles que desde muy temprano salgan a ejercer su voto este próximo domingo, que estaremos, como lo hicimos en la primera vuelta, dispuestos y atentos siempre para atender las solicitudes, y esperamos que esta jornada electoral salga de la manera más tranquila y que siempre viva la democracia de nuestro país. Muchas gracias.
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1: A esta hora, por supuesto, llega el informe de movilidad con el agente Guerrero. Agente Guerrero, bienvenido a La Favorita.
4: Muchas gracias y bienvenidos al reporte del estado del tránsito cuando avanza la tarde y la hora pico en Colombia. En Bogotá el reporte es de un 70% de las vías ya con bastantes congestiones. No tenemos reporte ni de accidentes ni manifestaciones. La manifestación que afectó la mañana y parte del mediodía ya se normalizó sobre la zona del centro. La velocidad promedio en Bogotá en las calzadas mixtas es entre 4 y 12 kilómetros por hora. Las troncales de Transmilenio están operando en toda la ciudad. Entre Bogotá y Cundinamarca no se reportan novedades en las vías. Alto volumen, bastante tráfico como de costumbre en este horario. Y para quienes se movilizan a nivel nacional, trabajos en la vía congestionan en la Tebaida en ambos sentidos. Continúa la afectación en el ingreso y salida de Buenaventura por manifestantes. Un pare y siga genera congestión por obras entre Pailitas y El Burro. Cerrada la vía de Neiva a la altura de Natagaima por indígenas. Volcamiento de tractocamión genera congestión Medellín-Bogotá en el túnel sector de Copacabana, kilómetro 14. Continúa la congestión entre el Copey y Bosconia. Esto es lo más importante en cuanto a novedades para Bogotá, Cundinamarca y Colombia. ¡Feliz regreso a casa!
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0: 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Avanzamos en esta bonita tarde. Llega la infaltable Notica Curiosa. Y continuamos con nuestros días internacionales, o el Día Mundial de, que es el Día de la Gastronomía Sostenible. El 18 de junio se celebra el Día de la Gastronomía Sostenible, promulgado por la ONU en el año 2016 a propuesta de la Sociedad Peruana de Gastronomía. El objetivo del Día de la Gastronomía Sostenible es crear conciencia para adquirir nuevos hábitos alimenticios que contribuyan no solo al bienestar de la población mundial, sino también a la protección y preservación de los recursos que provienen de la tierra para vivir en un planeta más sostenible. ¿Pero en qué consiste este tipo de gastronomía? El término de gastronomía sostenible o sustentable fue establecido por la Organización de las Naciones Unidas para darle apertura a todo lo relacionado a la diversidad natural para el consumo de alimentos que no tengan un impacto negativo sobre el medio ambiente y que ayude a cuidar el planeta. Para que se generen las condiciones necesarias en un mundo verdaderamente sostenible, hacen falta mejoras y cambios relacionados con el ambiente, lo social y lo económico. En tal sentido, será necesario una mejor manera de producir los alimentos, una transformación de la manera de pensar de la sociedad en general y un compromiso global de minimizar el impacto negativo que el consumo humano ha ocasionado sobre los recursos naturales que le proporcionan el sustento. En tal sentido, será necesario una mejor manera de producir los alimentos, una transformación de la manera de pensar de la sociedad en general y un compromiso global de minimizar el impacto negativo que el consumo humano ha ocasionado sobre los recursos naturales que le proporcionan el sustento. De acuerdo con la ONU, los principios en los que se basa la agricultura y la alimentación sostenible son los siguientes. Primero, mejorar la eficacia en el uso, conservación, protección y mejora de los recursos naturales como elemento clave para la sostenibilidad de la agricultura. Proteger y mejorar los medios de vida rurales para la equidad y el bienestar social. Reforzar la resiliencia de las personas, comunidades y ecosistemas para una agricultura sostenible. Y por último, aplicar mecanismos de gobernanza responsables y eficaces para la sostenibilidad de la alimentación y la agricultura. ¡Me encanta! Ahí está nuestra notica curiosa. Hoy, 18 de junio. Seguimos avanzando en el programa De Vuelta al Rancho.
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0: en nuestra De Vuelta al Rancho, el espacio informativo de todas las tardes. Es momento de sacar papel y lápiz, que llegan y los servicios sociales que compra, que vende y que arrienda. En La Favorita, si tienen algún servicio social, ya saben, 314-255-3917.
1: Llegó la hora de los servicios sociales. ¿Qué compras? ¿Qué vendes? ¿Qué arriendas? Escribe ya al WhatsApp 314-255-3917. ¿Cuál es tu aviso?
0: ¿Cuál es tu aviso? Muchísima atención. Buscan aprendiz en etapa productiva. Una importante empresa del sector de alimentos ubicada en Zipaquirá busca talentos que deseen fortalecer su experiencia profesional realizando su etapa productiva. ¿Cuáles son las vacantes? Tecnólogo en gestión documental, tecnólogo en gestión administrativa, técnico en mecánica de maquinaria industrial, técnico en electricidad industrial, tecnólogo en procesamiento de alimentos y o carreras afines. Requisitos: estar habilitado para iniciar etapa productiva, contar con aval de la institución educativa y debe de tener disposición para aprender y aportar el crecimiento de la organización. Pueden enviar la hoja de vida al correo bienestarmui@gmail.com. ¿Cuáles son los horarios de mantenimiento y calidad? Turnos rotativos de lunes a sábados. Y gestión administrativa documental de lunes a viernes de 8 de la mañana a 5 de la tarde. Muchísima atención, están contratando auxiliares de servicios generales con experiencia mínima de un año, atención al detalle, capacidad para seguir instrucciones y rutinas de limpieza y actitud de servicio y buen trato al público. Ofrecen un salario mínimo más auxilio de transporte, todas las prestaciones de ley. Tendrán que trabajar de martes a domingo, horarios rotativos diurnos. Contrato directo con la compañía. La zona de trabajo es en el Club Militar de Golf Auto Norte, kilómetro 30, vía Sopó. Puedes comunicarte o puedes enviar tu hoja de vida al WhatsApp, al número de correo, perdona, al correo asis.th@clubmilitardegolf.com.co con el asunto auxiliar de servicios generales. Hay una convocatoria inclusiva, ya sea auditiva, un solo oído, visual, ausencia de un ojo, un miembro inferior con prótesis, una pierna. Requisitos: hoja de vida Minerva 1003, cédula original, contar con carnet de discapacidad. La convocatoria se llevará a cabo este viernes 19 de junio de 1:30 de la tarde a 4 de la tarde en la sede de la Secretaría de Desarrollo Económico y Turismo del municipio de Zipaquirá, en el edificio Scorpius. Allí los estarán esperando. Muchísima atención, están buscando un asesor de ventas. Un asesor o una asesora que sea una persona proactiva, excelente actitud de servicio, disponibilidad de tiempo completo, un día de descanso semanal. Funciones: atención y asesoría al cliente, impulso de ventas en punto de venta, organización y exhibición de productos, entre otras funciones. El trabajo es para el municipio de Zipaquirá. Pueden enviar la hoja de vida al correo laplayacotizaciones@gmail.com con el asunto vacante auxiliar de ventas. Y hasta aquí los servicios sociales totalmente gratuitos en La Favorita, que compra, que vende y que arrienda.
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1: Tarde con 33 minutos. Bienvenidos a este su último boletín informativo en este 18 de junio. Muchísima atención, continúan con la entrega de ayudas técnicas adquiridas por el municipio de Cogua, beneficiando a personas con discapacidad y con condiciones de movilidad reducida, contribuyendo a mejorar su autonomía, bienestar y calidad de vida. Aquí la información de la oficina de prensa del municipio de Cogua, Cundinamarca.
2: Seguimos haciendo entrega de las ayudas técnicas adquiridas por el municipio para todas las personas con algún tipo de discapacidad o con alguna condición que no les permite la movilidad o, bueno, el disfrute de pronto de sus actividades al aire libre. Y hoy estamos acá en el sector Las Margaritas de la vereda Quebrada Honda con doña Ros, una pacientica de 83 años que va a estar acompañada por todo el equipo, obviamente por Jimena, la fisioterapeuta. Y bueno, un agradecimiento muy especial, por supuesto, al alcalde, a la gestora, por todo el acompañamiento. Pues no podríamos dejar un legado social sin este apoyo y sin todas estas intenciones y estas inversiones que de verdad son importantes para toda nuestra población.
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1: Nos trasladamos para el municipio de Cajicá. Manténganse al día con las actualizaciones tributarias. Comerciantes, empresarios, emprendedores e inversionistas del municipio participen en la socialización de las actualizaciones del estatuto tributario. El estatuto tributario, espacio diseñado para resolver dudas, conocer los cambios más importantes y fortalecer el cumplimiento de sus obligaciones tributarias. Tengan en cuenta que esta socialización se llevará a cabo el 22 de junio en el edificio de fortalecimiento empresarial, piso 1, desde las 9 de la mañana hasta las 11 de la mañana. Durante la jornada conocerán las principales modificaciones, fecha clave, obligaciones tributarias y recomendaciones para la correcta gestión de sus actividades económicas.
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1: 6 capturas por diferentes delitos en Zipaquirá. Al respecto a las declaraciones del teniente coronel John Rosas, comandante de la policía en Zipaquirá.
3: El teniente coronel John Rosas, comandante de la estación de policía Zipaquirá. Como lo decía el señor alcalde, en los últimos días hemos dado una serie de resultados operativos bastante relevantes, dentro de los que se destacan 2 capturas por porte ilegal, una escopeta que era transportada por un menor de edad, una pistola marca CZ, que también se logró esa captura en el barrio Coclides el día de hoy. Ayer una motocicleta que había sido hurtada acá en el municipio fue recuperada el día de hoy con 2 capturas por el delito de receptación. Y aparte de eso, 2 capturas por orden judicial, ambas por delitos de abuso sexual y acceso carnal violento a menores de 14 años. Esas 2 capturas, una de ellas en coordinación con nuestras unidades del CTI.

0: Avanzamos a esta hora. Muchísima atención. La Federación Colombiana de Enfermedades Raras alertó sobre las barreras en la atención de pacientes con enfermedades raras afiliados a la nueva EPS. Aquí más información con su director.
1: La situación de los pacientes con enfermedades raras afiliados a Nueva EPS, entidad intervenida por el gobierno nacional, es alarmante. Y esto es aún más grave, porque los pacientes con enfermedades raras son sujetos de especial protección por parte del Estado. Hoy dejamos constancia de que esa protección se sigue vulnerando bajo la responsabilidad del gobierno nacional, porque la intervención no se ha traducido en respuestas reales para los pacientes y sus familias. Hoy hay alrededor de 17.000 personas con enfermedades raras afiliadas a la entidad. Son pacientes que requieren atención integral. Sin embargo, lo que estamos viendo son barreras repetidas que afectan gravemente su salud. Incluso cuando algunos casos se resuelven, vuelven a presentarse incumplimientos y nuevas barreras de acceso. Desde FECOER remitimos recientemente 27 casos críticos a la nueva EPS y apenas hemos tenido una respuesta efectiva cercana al 11%. Además, las reuniones de seguimiento acordadas con el equipo de la entidad no se están cumpliendo de manera efectiva y los compromisos asumidos por el interventor tampoco se han traducido en soluciones reales para los pacientes. Estas barreras están generando deterioro funcional, progresión de las enfermedades y riesgo de daños irreversibles e irreparables. Muchas familias ya agotaron PQRS, tutelas, incidentes de desacato y denuncias públicas. La gravedad de esta situación también se refleja en las cifras. En el 2025 fallecieron 522 pacientes con enfermedades raras afiliados a Nueva EPS. Y entre enero y mayo de 2026 ya han fallecido 237, la cifra más alta entre las EPS, pese a que Nueva EPS no es la entidad que concentra el mayor número de pacientes con estas condiciones. Estos datos corresponden a pacientes con enfermedades graves, pero también a personas que han fallecido en medio de una crisis de acceso, continuidad, integralidad y oportunidad en la atención que el gobierno no logró resolver. Estamos exigiendo que Nueva EPS, su interventor y la Supersalud cumplan lo que ya se comprometieron a hacer: resolver estos casos críticos, garantizar la continuidad y dar respuestas verificables paciente por paciente.
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37 minutos. Seguimos avanzando en esta bonita noche. Y por supuesto, llega nuestra notica curiosa. Seguimos con los días internacionales de hoy, día mundial de, y hoy es el día mundial del cáncer de riñón. El tercer jueves de junio se celebra el Día Mundial del Cáncer de Riñón, establecido por la Coalición Internacional contra el Cáncer de Riñón en el año 2017. Este es el extravagante lema, así es, el lema del Día Mundial del Cáncer de Riñón para el 2025. Fue extravagante por el siguiente motivo. Resulta que ya se ha hecho público el lema en el 2025 para el Día Mundial del Cáncer de Riñón, y es nada más y nada menos que: muestra algo de amor a tus riñones. Con ello se trata de sensibilizar y concienciar a la población en general, cuidadores, organizaciones y profesionales de la salud acerca de esta patología que afecta a millones de personas en el mundo. De acuerdo a la Organización Panamericana de la Salud, el cáncer de riñón es la segunda causa de muerte en América. De acuerdo a las proyecciones efectuadas por esta organización, para el año 2030 se incrementará en un 32% el diagnóstico de personas con este tipo de cáncer, debido al envejecimiento de la población y la modificación de hábitos que incrementan el riesgo de padecerlo. Es por ello que esta efeméride pretende prevenir, informar y concienciar a la población acerca de los síntomas y factores de riesgo de esta enfermedad, ya que más del 25% de los pacientes son diagnosticados tardíamente debido a que no se presentan síntomas en sus etapas iniciales. Pero recordemos que los principales factores se destacan por los siguientes: personas fumadoras, uso inadecuado de analgésicos por tiempo prolongado, hipertensión, sobrepeso, personas afrodescendientes, personas mayores de 50 años, pacientes entre

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